0: cobrar, oye, pues son muchas ayudas que sumando va a ser mucho más atractivo vivir en Betancuria que no vivir en Betancuria. Entonces, eso es lo que queremos, que se pongan en marcha todo este tipo de iniciativas que además han salido adelante con el voto favorable para que, oye, poquito a poco consigamos que Betancuria empiece a revertir la situación, que empecemos a aumentar un poco a poco la población. Es verdad que no queremos ese crecimiento descontrolado del resto de la isla, pero sí que tenemos condiciones para poder mantenerlo de forma controlada. Tenemos un plan general que permite la edificación tanto en Betancuria como en el Valle de Santa Inés. Tenemos un parque rural que también permite en los asentamientos rurales, permite la edificación, sobre todo en la Vega de Río Palma. Tenemos un plan del casco histórico de Betancuria que también permite edificar bajo unos criterios de patrimonio y de lógico, ¿no? Porque estamos en un casco histórico, pero permite la edificación. Entonces, ahí es lo que queremos nosotros aprovechar y que se permita fabricar, que se permita edificar y sobre todo a los jóvenes de nuestro municipio que no se sigan marchando porque no ven atractivo, no tienen posibilidad de desarrollar su vida en el municipio de Betancuria. Nosotros en la isla de Fuerteventura estamos acostumbrados a salir, a hacer kilómetros y sobre todo los que hemos vivido y vivimos y nacemos en Betancuria, estamos acostumbrados ya y no nos importa esa lejanía que mucha gente que va de fuera dice la lejanía. Nosotros nos encantaría quedarnos en nuestros pueblos, tanto en la Vega de Río Palma como en Betancuria como en el Valle, pero lo que queremos es oye, tener posibilidades. Después también hemos presentado muchísimas iniciativas por otro pueblo que está ahí, que es la playa de Santa Inés, un pueblo que actualmente pues, no se está reconociendo desde hace muchísimos años por parte del grupo de gobierno. Lo hemos dicho, nosotros en la última moción que presentábamos proponíamos que se adquiriera suelo, una bolsa de suelo en la playa de Santa Inés para poder, oye, hacer un parque infantil, una cancha deportiva, un centro cultural. Hay que empezar a tratar la playa de Santa Inés como el cuarto pueblo de nuestro municipio, porque realmente lo es. Hay más de 100 empadronados, hay casi 100 viviendas. Y nosotros tenemos que empezar a regular esto y de forma que permita el desarrollo y sobre todo la convivencia entre los vecinos.
1: Al final, lo que siempre hemos hablado contigo, Enrique, por lo menos con mis entrevistas, siempre me llevo que el amor por Betancuria, la preservación, el poner en valor lo que ya hay y luego el mejorar la calidad de vida de los vecinos porque no tengan que salir por obligación para ir a hacer una pequeña compra, pero que sí están acostumbrados, que no les importa subir y bajar aquellas carreteras, esas curvas continuas, pero que no sea por obligación. El tener mejor calidad de vida y el que la gente joven se anime a quedarse y que luego, pues, esa ha sido un poco la línea, ¿no? La preservación, el poner el valor, sacar pecho, pero, y que bueno, que va más allá de la política, que esto es coherencia, ¿no? Esto es lo que he detectado, que siguen con esa línea, pero hay un tema que también nos hablaba la presidenta Lola García hace no llega un mes, que era el cascarón, que se comentaba del ayuntamiento, o el ayuntamiento, que no se olvidan tampoco, que hubo un tema ahí de proyecto y de gasto de material, que no, que aunque sea llamativo y esté ahí, por eso mismo, está ahí presente. Están buscando la manera de. Me comentaba de poder sacarlo adelante y darle el valor que se merece a ese ayuntamiento, ¿no?
0: Por supuesto, nosotros desde el Cabildo, que él salía también en unas declaraciones quejándose de que el Cabildo había dejado desierta la casa consistorial. Para llegar a este punto, primero hay que tramitar una licitación, sacarla, que fue la voluntad de este grupo de gobierno, la actual, que fue el que puso los 2.000.000 euros, que es lo que costaba la reforma. Se trabajó para sacar a la licitación con todos los impedimentos que nos encontramos, porque es un tema que la Casa Consistorial y el Cementerio de Betancuria son dos proyectos grandes y dos proyectos que iban por los picos y los cuales he podido hacer seguimiento porque soy parte de esa comisión, la cual estuvieron más de un año para hacernos entrega de una cooperación interadministrativa, que es un documento que firma el ayuntamiento y mañana lo tiene el Cabildo y poder sacar esa licitación. Pero bueno, independientemente de todo eso, él se quejaba de que dejábamos desierto, cuando que él sabe perfectamente cómo funcionan las licitaciones, porque además recientemente se le han quedado a él dos, tres licitaciones en el propio ayuntamiento desiertas. Hay que ser más serio, el Cabildo ha impulsado la rehabilitación de la casa consistorial y lo que hay que preguntarse si él lleva 20 años gobernando, porque lleva 20 años gobernando. El ayuntamiento se empezó a construir en 2004, o sea, hace ya pues 20 y algo años, mucho más de los que él lleva gobernando. Entonces, él en 20 años no ha sido capaz de sacar un proyecto tan importante como la Casa Consistorial. Tenía que haberle dado pie. Nosotros lo que hemos hecho es sacar la licitación, poner el dinero en esta legislatura y se quedó desierto. Todos sabemos los problemas que hay de empresas de construcción en la isla de Fuerteventura. Se quedaba desierto. El vicepresidente y consejero de infraestructuras intentó llegar a un negociado con algunas de las empresas, lo permite la ley de contratación, si se queda desierto, te permite la posibilidad de llegar a un negociado, y en esa estaba pues en torno a 6 o 8 meses intentando llegar a un negociado con la empresa, a ver si lo asumía y lo hacía, y al final pues la empresa que estaba interesada desistió porque bueno, tiene muchísimo trabajo en la isla, y decía bueno, pues yo no me puedo asumir, además cuando los precios no están actualizados y voy a perder dinero o no voy a ganar lo que tenemos estipulado desde su empresa. Oye, que ahí cada uno. Entonces, lo que estamos haciendo ahora, nuevamente, que eso ya dio indicaciones la presidenta, es volver a sacar la licitación, actualizar precios, intentar que sean unos precios reales, acordes, para que esa licitación no se vuelva a quedar desierta. Y en lo que estamos, en esos trámites, se quejaba de que la dejábamos desierta, como si nosotros a propósito lo hubiésemos dejado. También la Casa Consistorial, me informaba el otro día Luis González, mi compañero, consejero de contratación, de que se iban a iniciar los trámites también, un proyecto de 700.000 euros para el cementerio, intentar que volver, porque habían varias empresas que se habían presentado, pero estaban intentando con una de estas empresas que se resolviera y se hiciera cargo también del cementerio municipal, algo importantísimo para nuestro municipio, y que el ayuntamiento no tiene capacidad financiera o no le ha dado la importancia, porque hay que recordar que el presupuesto de Betancuria contempla más de 1.600.000 euros en el capítulo 6, que es de inversiones. No lo ha sacado él, lo ha pasado al Cabildo para que el Cabildo, en esa cooperación que hay con los ayuntamientos, en ese programa de PICO, lo mete y lo saca a licitación. Es lo que hemos hecho y lo que estamos haciendo. De todas maneras, estamos haciendo seguimiento para que intentar que se resuelva cuanto antes. Como bien dice, aquel cascarón es lo más feo que tiene el casco histórico de Betancuria, es la propia Casa Consistorial, por el diseño, por la complejidad que tiene para acabarlo, por el deterioro que tiene ya esas instalaciones, y es lo que se está intentando dar prioridad también para resolver cuanto antes.
1: Bueno, un tema que pues está ahí y quería escucharte también por la importancia que tiene. Pues hasta aquí hemos llegado, Enrique. Yo creo que hemos estado un buen rato. Hemos estado actualizándonos cómo están las áreas que llevas entre sector primario y residuos, y luego la parte de que te toca como portavoz de Asamblea Majorera Coalición Canaria en el municipio de Betancuria. Siempre es un placer escucharte. Te agradezco que hayas venido hasta aquí, hasta Dunas FM. También aprovecho a saludar a la gente de Radio Televisión Sur, que está emitiendo, están viendo esta emisión en simultáneo con la radio de Dunas FM. Y bueno, pues muchísimas gracias, Enrique. Y a la gente de, como digo, Radio Televisión Sur y Sur y Dunas FM por seguirnos y vernos pues cada entrevista para ver esta línea de información. Un saludo, Enrique, hasta la próxima entrevista, y a ustedes también. Gracias por vernos y hasta la próxima.
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9: Con jóvenes cantadores, vamos a escuchar Bolía.

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1: Fue única la década de los 80, la verdad, todo hay que decirlo. Todas las épocas tienen buenas canciones, pero es que los 80 se lleva la palma. Y bandas que nacieron en los 80, por ejemplo esta que estamos escuchando ahora mismo, la banda que se formó en 1984, Rafa Sánchez, su vocalista. Ya sabes de quién hablamos. La Unión. Nos quedamos con uno de sus sencillos que fue publicado dentro del álbum un poco difícil de pronunciar. Es Psicofunkster All Light, publicado en 1993. Nos quedamos con este tema, verano del 82, La Unión.

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2: Vamos a movernos un poquito con la grandísima Tina Turner. Lo que recibes es lo que ves. What you get is what you see. Escuchamos este tema de la gran artista que fue publicado en su álbum Break Every Rule en 1986. Hoy suena aquí en tu estación de radio, entre mis recuerdos, Tina Turner.

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2: Nos vamos, como siempre he dicho, con el rubio y el moreno, los dos guapísimos. Modal Talking, los alemanes Modal Talking, uno de sus éxitos en versión remix. Alone, solo Modal Talking.

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2: Vamos con Diego Vasallo y Mikel Erentxu, juntos formaron Duncan Du. Nos vamos hasta 1987, que se publica El grito del tiempo. En ese álbum podemos encontrar este tema, Una calle de París, Duncan Du.

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hacemos Nueva Tanda, lo hacemos en compañía de Chapel One. Muy presente en los mercados durante todo el año. Pim, Pony, Club, bien nada, Elefantes.

0: y se ganaron.
1: Marta Santos. Y lo próximo que presentamos en la radio nos lleva a Asturias, aunque afincado en Madrid. Enol lo tiene claro. Los besos enteros no, pero quizá a la mitad.
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1: Pues venga. Un beso a la mitad.

Esto es Your Side de Doja Cat. Y ahora da paso a Andrés Suárez. ¿Cuánto daría después Azul? 25 años de la banda Elefantes. ¡Qué gran celebración! Y a continuación, Malabares con Marta Santos.

0: sonando en la radio con cosas de enamorado. ¿Y tú? ¿También vas del mismo palo?
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0: estamos de vuelta en nuestra próxima tanda en compañía de Doja Cat, esto es Jonas Day. Pasa lo más actual, buscamos números uno. Las joyitas de la corona están todas concentradas en este programa. 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
0: Cuidado con Wade.

0: Your husband is coming.
1: Tengo una pregunta. ¿Dónde está mi esposo? Here is my husband. Wait. Sonido actual que nos llega desde muchos lugares del mundo, en este caso desde Inglaterra. Raid, Where is my husband? Sonando en lo más actual. Atención a Miles.

qué maravilla por escuchar a Miley Cyrus desde la peli Avatar. Mature de Hilary Duff. Más sonido actual.

giro hacia un pop más introspectivo y sofisticado. Elementos electrónicos aparecen en este nuevo material de Giralidad. Aquí está Mature, es la artista y también actriz estadounidense que vuelve a la carga después de una década en silencio. Una maravilla poder tenerla entre nuestros discos favoritos, Giralidad. Evolución sonora, emocional de la artista. Nuevos ritmos. Igual que el sexagenario Ramazzotti, todo un veterano. Aquí nos presento una vez más mi día preferido.

0: no para de conquistar los corazones. Allá donde, va, va reconquista, enamora. Ramazzotti desde Italia.
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0: Ese es mi día preferido. Puede ser este, o mañana, o el próximo día, o ayer, o hace una semana. Uno de esos días, el preferido, cuando estés tú siempre, claro que sí.
1: Para ser estupendo.
0: Es asturiano, como la buena sidra, un buen cachopo, Enol.

0: Manuel Turizo viene a presentar cosas de enamorado, enamorado de la vida, enamorado de la música, enamorado de la radio y enamorado de lo más
1: actual.
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Si tenemos que elegir una impresora, hay algunas cuestiones que deberíamos tener en cuenta antes de decidirnos. La oferta de modelos que vamos a encontrar en el mercado es amplísima, y los precios también. Pero el precio de la impresora solo es una parte de todo lo que hay que tener en cuenta para saber cuánto nos va a costar al final imprimir las fotografías y los documentos. Y no tiene por qué ser la parte más importante.

Por definición, una impresora es un equipo capaz de producir una copia en papel de forma permanente, ya sea texto o imágenes, a partir de documentos almacenados de manera electrónica. Pero esta tarea se puede hacer con distintas técnicas de impresión. Para elegir bien qué tecnología nos conviene, hay que tener claro el uso que vamos a dar a la impresora y fijarnos en el precio de las tintas que va a usar la máquina. Si no, el gasto puede ser astronómico.

Para imprimir fotografías y otras imágenes en color, la opción idónea son las impresoras de chorro de tinta. Es una tecnología que se basa en lanzar una cantidad mínima de tinta contra la superficie de papel. Para este tipo de impresión hay dos sistemas, el térmico, que usa el calor, y el piezoeléctrico, que imprime con los cambios de presión que provoca un impulso eléctrico. En los dos casos la idea es que una ínfima cantidad de tinta manche el papel. Pero el método térmico exige que los inyectores estén incorporados al cartucho, porque es un sistema que los ensucia mucho. Da mejores resultados, pero eso sí, encarece el recambio.

Teniendo en cuenta el que cada cartucho caben como mucho 5 mililitros, se puede decir que un litro de tinta oficial sale unos 4.000 euros, unos precios que contrastan con los de las impresoras, que están bajando cada año. Algunos expertos llaman a este método de negocio el sistema de la hoja de afeitar. Se regala el mango y se gana dinero con la venta de cuchillas. Muchas veces, si se hacen cuentas, al final del primer año hemos gastado más en tinta que lo que nos costó el aparato.

Por supuesto, no merece la pena comprarse una impresora de chorro de tinta para usarla solo imprimiendo documentos, y ni siquiera de forma mixta, combinando texto e imágenes. Además, son impresoras que soportan mal los tiempos de impresión largos, por ejemplo, imprimir más de 30 hojas de golpe. La mecánica que desliza el papel se resiente mucho. Y otro problema que tienen es que si no se usa la impresora con cierta frecuencia, la tinta tiende a secarse y los inyectores se bloquean con la tinta seca.

Otro mundo completamente distinto es el de las impresoras láser, que en vez de trabajar con pequeños cartuchos de líquido, lo hacen con contenedores grandes de una especie de tinta seca que se llama toner. Lo que hace el láser, para imprimir, es fijar con calor el toner sobre la superficie del papel. Además de ser más rápida, es una técnica limpia y eficaz. Por otro lado, la tinta seca tiene mucha más resistencia a las condiciones ambientales, de manera que un cartucho puede durar años. De hecho, si estamos pensando en una impresora exclusiva para textos, esta opción es la ideal. Además, las impresoras láser, que en principio eran caras, también han bajado sus precios. Eso sí, siempre que la impresora imprima solo en blanco y negro, porque el precio de las láser del color se dispara.

El precio del cartucho contenedor también es caro, pero si se compara la cantidad de hojas que puede imprimir con el coste del cartucho, sin tener en cuenta el precio de la máquina, el coste de cada hoja impresa es muy inferior al de una impresora de chorro de tinta. Por eso, lo que muchos usuarios han optado por hacer es imprimir en casa los documentos con una láser y llevar a la tienda de revelado las fotografías digitales. Allí la calidad final de la foto es mejor y el precio por copia termina por salir bastante parecido.

0: Espero que este pequeño resumen os sirva de ayuda en el momento de comprar vuestra próxima impresora. Desde los micrófonos de vuestra emisora amiga, un saludo a todos de Maribel Castellanos.
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Les invitamos a escuchar en Román Paladino, un espacio dedicado al mejor saber y decir en nuestro idioma castellano. Guisos y utensilios tradicionales es el título de nuestro comentario de hoy. Ahora que se acrecientan los deseos de salir al campo a buscar el reparador relajamiento del espíritu que nos proporciona el contacto con la naturaleza, también suele ser costumbre generalizada, a pesar del peligro que puede acarrear, la de preparar un buen fuego en cuyas brasas se asen las sabrosas chuletas o el apetitoso choricillo de la región. Otra posibilidad, no circunscrita solamente al periodo de buen tiempo, es la de guisar un reconstituyente calderete o caldereta, también designado como rancho, y aún a veces es cierto que ya en pocos lugares de nuestra geografía con la palabra tradicional paella, hoy en trance de desaparición ante el acoso de paella, con la que no debería confundirse ya que no se refieren al mismo tipo de guiso. Pero no es únicamente de guisos de lo que se quiere hablar hoy, sino de un utensilio que en estas ocasiones puede resultar imprescindible. Se trata de las trévedes, que según el diccionario de la Real Academia es un aro o triángulo de hierro con tres pies que sirve para poner al fuego sartenes, peroles, etc. En ocasiones oímos la expresión tres pies como denominación del objeto, basada en su configuración. Pero no son las únicas que aparecen en nuestra tierra, ya que, manifestando a todas luces su procedencia tradicional a partir del latín tripedes, tanto en La Rioja como en Navarra hallamos treudes y aún truedes, variante provocada por un cambio en el diptongo. Algunas personas han consultado en ocasiones si estas últimas formas citadas son aceptables idiomáticamente. En mi modesta opinión, aunque la única que recoge la Academia es la primera de las citadas, trévedes, no puede decirse que las otras no sean legítimas y aceptables, por el mero hecho de ser más populares. Todas han venido usándose a través de los siglos por nuestros pastores y labradores y por las gentes que necesitaban echar mano del utensilio en los hogares. Lo que ya no me parece conveniente es, como hacen algunos, preferir la palabra trípode, que ya tiene su propio ámbito de uso y aplicación fuera de lo culinario. Esto es todo por hoy. Les acompañó en el micrófono Antonio de Lorenzo.

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Dentro de poco están de aniversario con un concierto por todo lo alto. Sí, la banda de José Manuel Casal, los valencianos, Seguridad Social, van a juntar un montón de amigos en un nuevo espacio musical llamado el Rocha Arena dentro de muy poco y van a celebrar un montón de años juntos en la música. Pero bueno, es la excusa perfecta para arrancar una nueva edición de Recuerdas en este mes caluroso de agosto, en este jueves en el que, bueno, el gran éxito de la banda Seguridad Social ha abierto el camino. Camino que van a ir recorriendo un montón de grandes éxitos del pasado, como por ejemplo este que ya suena de la banda The Police. Hola, hola, feliz jueves.

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disco se llama Donde hay música y es uno de los grandes discos desde el año 1996 del cantante italiano nasal Eros Ramazzotti. Esta canción se hace llamar La Aurora, pero es que antes disfrutábamos de una de las grandes canciones de la mezcla perfecta de argentinos llamados Los Rodríguez, con aquel mítico Para no olvidar. Pero hablando de canciones míticas y hablando de grandes joyas, te voy a poner ahora mismo en este bloque veraniego una de las joyas de, bueno, nuestra colección musical. Nos vamos a ir al año 1982 a escuchar uno de los grandes éxitos de Christopher Cross. Pero claro, si ya sabes qué canción te voy a poner, la magia de esta joya es que está grabada íntegramente en directo. Y que es una de las grandes canciones de este señor. Fue número uno en este año, en el 1982. ¿Recuerdas este clásico de Christopher Cross?

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glorioso y majestuoso Teide. Desde aquí contemplo tu maravillosa altura y veo reilar en mil colores tu blancura y retar la grandeza astral.

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Este 2026 también ha sido un buen verano para el bueno de Alejandro Sanz, que ha estado de gira por nuestro país y que de hecho sigue y que bueno, y que va a seguir y seguir y seguir, porque claro, es que lo llena todo y los grandes éxitos de Alejandro Sanz le gusta a todo el mundo. Por eso hemos elegido una de sus grandes canciones para arrancar esta nueva hora en este jueves de la edición veraniega de este 2026, pasando junto a ti el calor en este mes de agosto. Y ahora baladón en mayúsculas para continuar en este jueves en la segunda hora. La conoces, ¿verdad? Pues es que sobran las presentaciones. Venga, va, te digo simplemente que suenan ya Spandau Ballet.

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hemos viajado al 1996. Y lo hemos hecho con una de las grandes canciones del señor Carlos Goñín, Revolver, desde el álbum Calle Mayor, esto que acabas de disfrutar, se llama Ten Fe en Mí. Justo antes escuchábamos a los buenos de La Mosca Sefse, que venían con toda su fuerza desde la década de los 2000, para ser exactos, desde finales de ese año 2000. Bueno, empezaron en verano con el Yo Te Quiero Dar y ya empalmaron casi hasta Navidades, convirtiendo esa gran canción en un grandioso éxito. Pues en este bloquecito de verano llega ahora El Barrio, desde también la década de los 2000, con su ángel malherido.

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viajando a finales de la década de los 80, para ser exactos, al año 1989. ¿Recuerdas? Una de las grandes producciones de Stock, Aiken and Waterman, con este You'll Never Stop Me Loving You de la buena amiga Sonia. Antes nos dábamos una vueltecita por uno de los discos más vendidos y más reconocidos de el maestro Joaquín Sabina. 19 días y sus 500 noches. Y hablando del maestro Sabina, por aquí llega a continuación uno de sus buenos amigos, el bueno de Miguel Ríos, con una de las canciones no habituales que suena ahora en la radio. Viajemos a los 80 para recordar juntos este Jugando a Vivir.

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14: Pues estoy pensando que este verano 2026 ha sido verano de mundial y sí, no te voy a poner Waka Waka para despedir la edición de este jueves. No, te voy a poner una de esas canciones que no es muy conocida, pero que apareció en una campaña publicitaria de esas veraniegas del mundial y que a partir de ahí, bueno, pues hizo un huequecito en nuestra vida. Te voy a dejar con ella, pero yo prometo volver mañana en la edición de un viernes que ya te puedo asegurar. Estoy preparando por aquí unos temazos para que, bueno, el viernes sea algo especial. Bueno, el mejor día de la semana. Si tú eres de los que trabajan los sábados, ojo que yo conozco más de uno y uno que te está hablando. Así que, pero bueno, el viernes al final de cuentas siempre es el mejor día. Pues nos encontramos mañana viernes aquí en la radio. Misma hora, mismo punto del dial, pero con nuevos recuerdos. Hasta mañana. Ser buenos.
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Bienvenidos a Carbono 14, una sección en la que repasaremos lo mejor de los 80 y los 90 con Mikel Iturbe. Hoy hablaremos de música, de sociedad, de deportes, de televisión y de todas aquellas cosas que acontecieron en 1981. De la música descubrimos a Los Secretos y su canción Déjame. Los Tequila alcanzaron la fama con su canción Salta y el toque romántico lo dio Bertín Osborne con su Amor Mediterráneo.

0: nacional como Lecciones de Tocador. Pero de todas estas series hay que nombrar a una que ha llegado hasta nuestros días, El Show de Benny Hill. De Estados Unidos nos llegaron muchas noticias. El transbordador espacial Columbia despegaba por primera vez y se iniciaba una nueva fase de la carrera espacial. El actor Ronald Reagan iniciaba su primer mandato como presidente de los Estados Unidos. Eran tiempos convulsos para la política internacional. El presidente de Egipto, Anwar el Sadat, fue asesinado a manos de fanáticos religiosos. El Papa Juan Pablo II también sufrió en sus propias carnes el fanatismo, en forma de intento de asesinato a manos del turco Ali Akka. Afortunadamente, el sumo pontífice sobrevivió al ataque. Mientras tanto, en España se aprobaba la ley del divorcio y la sociedad española hacía piña para conjurar el intento de golpe de Estado del 23F. Los británicos festejaban su victoria en el Festival de Eurovisión con la canción Making Your Mind Up y todo el mundo disfrutaba de las aventuras de un nuevo héroe, Indiana Jones y su búsqueda del arca perdida. Y en este año vinieron al mundo personas como la también eurovisiva Rosa López, la cantante Britney Spears y los futbolistas Samuel Eto'o y Xavi Alonso. Y se fueron personajes como Bob Marley. Carbono 14, una sección en la que repasaremos lo mejor de los 80 y los 90 con Mikel Iturbe.
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1: Viajes por Europa en tu dial favorito. Hoy nos vamos de fin de semana a Polonia. Para situarnos un poco en nuestro país destino de hoy, os recordaré que Polonia es un país de Europa del Este, uno de los pueblos que más han sufrido a lo largo de la historia. Hoy en día, después de 42 años de régimen comunista y tras la llegada de la democracia al país, es uno de los 20 anexionados a la Unión Europea y ve poco a poco crecer su economía. Varsovia es la capital, sin embargo pasaremos el fin de semana en Cracovia, la capital del sur. Si he elegido esta ciudad es por varios motivos. Hace un par de años tuve la suerte de pasar unos días allí. Fue un lugar que me impresionó, tanto por su belleza como por su ambiente. Y es que Cracovia, además de ser Patrimonio de la Humanidad, es una ciudad universitaria con mucho ambiente. Otro de los motivos, y el más importante para mí, fue el acercamiento a un pueblo. Todos hemos oído hablar del holocausto judío, de los guetos. Mi estancia en Cracovia y la visita al campo de concentración de Auschwitz me hizo interesarme y aprender un poco más acerca de este pueblo. En nuestro primer día de visita nos quedaremos conociendo la ciudad. En Cracovia todos los caminos conducen a la Plaza del Mercado, la mayor de todo el continente europeo. La verdad es que es una plaza imponente. En el centro hay un mercado que data de la Edad Media en la cual podréis hacer alguna comprilla. Y rodeándola hay dos impresionantes iglesias y la torre del ayuntamiento, además de un montón de bares y restaurantes. Así que a pesar de ser un lugar turístico y por ello un poco más caro, merece la pena que nos sentemos en alguna de las terracitas a disfrutar del ajetreo de la plaza y a probar el vigo, plato típico polaco. Con la tripa llena tendremos fuerzas para subir a la colina Babel, donde encontraremos el castillo y catedral de la ciudad. Y luego podemos acercarnos al barrio Kazimierz. Escenas de películas como El pianista o La lista de Schindler fueron grabadas aquí. Es un laberinto de callejuelas donde hasta la Segunda Guerra Mundial la comunidad judía desarrollaba su vida. Por ello, pasearse por allí ayuda a conocer un poco de cerca la cultura de este perseguido pueblo. Y antes de ir a dormir, os aconsejaría que os dieseis una vuelta por todos esos bares que rodean Cracovia. Eso sí, tener cuidado porque todos están en sótanos y depende de lo que hayamos bebido, la salida del bar se nos puede complicar. Hoy nos vamos a acercar a Auschwitz, situado tan solo a 70 kilómetros de Cracovia y al que podemos acceder fácilmente en tren. Auschwitz fue creado en 1940, destinado en un principio a los prisioneros políticos polacos. Pronto se convertiría en un campo de concentración internacional. Se estima que solo en Auschwitz-Birkenau los nazis llegaron a exterminar unas 2 millones de personas, la mayoría de ellos judíos. Cuando llegas al recinto llamado por muchos Museo del Horror y traspasas la verja en la que irónicamente dice «el trabajo os hará libres», los sentimientos que a uno le recorren son indescriptibles. Uno no es verdaderamente consciente de aquella masacre hasta que se adentra en aquel macabro lugar y lo rememora a través de documentos, objetos, etc. Una vez dentro y rodeado por una alambrada, te encuentras ante numerosos barracones construidos con el único fin de encerrar, aislar y exterminar una raza. Hoy día, cada uno de esos barracones sirven de museo y tratan de mostrar y revivir aquel infierno.

Maletas, zapatos, cepillos de dientes en vitrinas nos recuerdan la vida de millones de personas que fueron trasladadas allí de manera engañosa, creyendo que encontrarían un trabajo. Muchos, normalmente ancianos y niños, eran exterminados nada más llegar al campo, y con ellos fabricaban pastillas de jabón. El resto trabajaban de sol a sol a cambio de una sopa diaria si había suerte. Sin ningún tipo de higiene, mala alimentación y durmiendo en minúsculos habitáculos, muchos no lograban sobrevivir a las enfermedades y hambruna, y los que lo hacían se encontraban muy débiles para seguir trabajando, encontrando un mismo destino, la muerte. Resulta difícil comprender cómo el género humano puede llegar a esos límites, pudiendo alguien idear algo tan escabroso y hacerlo durar tanto tiempo. Se nos acaba el tiempo y nuestra visita. Espero que hayáis disfrutado en el sur polaco. La semana que viene os espera en este punto del dial Andrea Sendón.

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3: Son las 6 de la mañana y 28 minutos.
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5: Son las 6 de la mañana y 46 minutos.
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Y comenzamos hablando del buen cine, el cine que vimos este año. Pudimos ver la película Los Tres Mosqueteros de Stephen Herrick. También pudimos ver Pesadilla antes de Navidad de Henry Selick. Pero quien se llevó la palma este año fue Steven Spielberg con dos trabajos. Uno de ellos, la primera entrega de Parque Jurásico, y luego una película de un corte mucho más serio que barrió en los Oscar, La Lista de Schindler. En cuanto a música, pudimos disfrutar de muchos trabajos y todos ellos de mucha calidad. Pudimos disfrutar de trabajos de Alejandro Sanz, también de Beck, de Björk con su álbum debut, también de los Depeche Mode, Songs of Faith and Devotion. También pudimos escuchar el directo de los Dire Straits, el resurgimiento de los Duran Duran con su Wedding Album. También pudimos escuchar el único disco de los Nirvana, In Utero. 1993 fue un año lleno de acontecimientos, algunos de ellos de gran relevancia a nivel mundial. Por ejemplo, Checoslovaquia dejó de existir tras 74 años de historia y se dividió en dos nuevos estados, la República Checa y Eslovaquia. Además, entró en marcha el funcionamiento del espacio económico europeo. Bush y Yeltsin firmaron también el acuerdo de desarme nuclear START II para reducir los arsenales nucleares. También se firmó en París un importante acuerdo para la prohibición de las armas químicas. Y un nuevo presidente para los Estados Unidos, William Jefferson Clinton. También se aprobó la Constitución de Andorra. Inicia sus transmisiones un canal nuevo de televisión, Cartoon Network. También el Consejo de Seguridad de las Naciones Unidas crea el Tribunal Penal Internacional para la Antigua Yugoslavia. Ya en el ámbito nacional, Felipe González Márquez fue reelegido presidente del Gobierno de España tras la victoria del PSOE en las elecciones generales. Tuvimos más hechos. Nuestros vecinos marroquíes inauguraron la gran mezquita que llevaba el nombre de Hassan II, la mayor después de la Meca. También inició sus transmisiones la MTV latinoamericana. El jugador de baloncesto Michael Jordan nos anunció su retirada y entró también en vigor el Tratado de Maastricht. El actor Paco Rabal recibió la medalla de oro de la Academia de Cine Español y el presidente de México, Carlos Salinas de Gortari, aprueba el Tratado de Libre Comercio entre México, Estados Unidos y Canadá.

Y aquellos que se fueron este año fueron el bailarín y coreógrafo ruso Rudolf Nureyev, también la actriz Audrey Hepburn y nuestro querido Mario Moreno Cantinflas, también el cineasta italiano Federico Fellini y un joven actor estadounidense llamado River Phoenix.

Fue un año de muchos premios, premios Nobel y Príncipe de Asturias. En los premios Nobel, Russell A. Hulls se llevó el premio de Química y Richard Roberts se llevó el de Medicina. Y en los premios Príncipe de Asturias, los cascos azules de la ONU destinados en la antigua Yugoslavia se llevaron el premio a la cooperación internacional. Además, Miguel Delibes se llevó el premio Cervantes.

Y este ha sido el Carbono 14 del año 1993. Con ustedes, Mikel Iturbe a los micrófonos y Agustín en control de sonido. Hasta la próxima.

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1: El glorioso pasado de la capital griega la sitúa a la altura de Roma y Jerusalén, pero pocos se enamoran de la Atenas moderna a causa de la sempiterna presencia de nefos, la contaminación, y de los elevados bloques de apartamentos que se construyeron apresuradamente para alojar a los refugiados venidos de Asia Menor durante los intercambios de población con Turquía en 1923. Sin embargo, más allá de la capa de cemento armado, subyace una especie de encanto desvencijado. En la mayor parte de las casas, en cada balcón o en cada ventana, lucen innumerables geranios y muchas de las calles y plazas del centro están arboladas con naranjos. Atenas es una curiosa mezcla de Oriente y Occidente. Sus vendedores callejeros y sus pintorescos mercados son una reminiscencia de los bazares turcos, mientras que las desmoronadas mansiones neoclásicas del breve periodo del apogeo de la ciudad le han valido el sobrenombre de país del Mediterráneo.

La Acrópolis, coronada por el Partenón, se alza como un centinela por encima de Atenas y es visible desde prácticamente todos los puntos de la urbe. Pericles inició la transformación de esta zona en una ciudad repleta de templos después de que, en el 510 a.C., el oráculo de Delfos dictaminara que solo sería habitada por los dioses. En la vertiente noroeste permanece ya el viejo barrio de Placa, que en realidad era todo lo que existía de Atenas antes de que fuera declarada capital de la Grecia independiente.

0: Sus angostas y laberínticas calles conservan buena parte de su encanto a pesar de ser la zona turística por excelencia de la ciudad griega. Cercada por el margen de Placa se halla la antigua Ágora, centro de la vida política y económica de la antigua Atenas. Entre las visitas de interés también sobresale el Museo Arqueológico Nacional, que alberga magníficos objetos micénicos de oro y espectaculares frescos minoicos de Santorini, entre otras antigüedades. Destaca asimismo el Museo Goulandris de arte cicládico y griego antiguo, con una colección de elegantes figuritas de mármol que influyeron en el estilo de Modigliani, Brancusi o el mismo Picasso. En pocas palabras, Placa es la zona más popular para alojarse y algunos de sus hoteles más económicos permiten dormir en el tejado durante el verano. Es recomendable reservar por adelantado si se quiere viajar a Atenas entre julio y agosto, ya que la ciudad se convierte en un hervidero de turistas. Si ya es importante Atenas de por sí, el nombramiento de esta ciudad como sede olímpica del 2004 ha impulsado notablemente el desarrollo urbano, especialmente en las infraestructuras. Pues bien, con esta guinda puesta a toda una Grecia magna, en su capital, en Atenas, les despedimos. Pero si quieren saber más de dónde proviene nuestra cultura, es ineludible ir a esta ciudad. Disfruten de su vida, de su gente, que seguro tendrán un recuerdo de por vida.
1: Con ustedes ha estado Iván Albizu.
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0: Son las 7 de la mañana y 25 minutos.
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1: Mentira es una canción de la banda chilena La Ley. Fue lanzada como el primer sencillo en 2001 de su álbum MTV Unplugged.

0: Muchas gracias.
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2: Son las 7 de la mañana y 46 minutos.
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3: En este álbum, La Unión inicia su segunda etapa discográfica y no solo porque ellos mismos se ocuparan de la producción de su cuarto álbum, Vivir al Este del Edén, de 1988, sino porque a partir de ese momento se convirtieron en trío tras la marcha de Íñigo Zabala.

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2: OBK, el dúo musical español formado por Jordi Sánchez y Miguel Ángel Arjona. Fue toda una revolución este dúo en la década de los 90 con su tecnopop electropop. Hoy recordamos aquí en tu estación de radio Entre Mil Recuerdos uno de sus éxitos, ella, OBK.

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Proverbios. Boquerón que se duerme, se lo lleva la corriente. Este proverbio recomienda actividad y diligencia en todo lo que se emprende. También aconseja obrar con oportunidad y no desperdiciar las ocasiones que se presentan. Los negocios y los oficios requieren presteza y agilidad, y aquellos que no obran con rapidez se ven apartados. No participarán de las ganancias ni de los beneficios. La sabiduría popular recomienda siempre decisión y oportunidad. Así, la lengua española ha formado varias expresiones para designar la necesidad de obrar con prontitud y eficacia. Estar vivo, andarse listo, estar a la que salta y no perder ripio, y otras muchas más. Ha sido una selección efectuada por Antonio de Lorenzo.

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Lentejas aliñadas con magret de pato. Ingredientes para 6 personas. Un bote de lentejas cocidas, una cebolleta, 50 gramos de bacon cortado en lonchas gruesas, una bolsa de canónigos, un magret de pato, una zanahoria, una cucharadita de mostaza, 4 cucharadas de aceite de oliva, 2 cucharadas de vinagre de Jerez, sal y pimienta molida. Modo de preparación. Pelar la zanahoria y cortarla en juliana fina con la ayuda de la mandolina. Lavar bien los canónigos y secarlos. Cortar la cebolleta en aros finos. Calentar una cucharada de aceite de oliva en una sartén y cuando esté muy caliente freír el magret de pato. Comenzar colocándolo por la cara de la piel hasta que esté bien dorada. Después darle la vuelta y dorar también. Sacar de la sartén, escurrir sobre un papel absorbente y cortarlo en tiras muy finas. Cortar el bacon en daditos, todos del mismo tamaño, y dorarlos en una sartén sin aceite. Cuando estén tostados, sacar y escurrir sobre papel absorbente. En un tarro, poner el aceite con el vinagre, la mostaza, sal y pimienta molida. Cerrar y agitar bien para conseguir una mezcla homogénea. Escurrir las lentejas y pasarlas a una ensaladera. Añadir la cebolleta, el bacon, los canónigos, las tiras de magret y la zanahoria. Mezclar y regar con la vinagreta preparada.

dorada al horno con aroma de hierbas. Ingredientes para 6 personas: 6 doradas de ración, 2 cebollas grandes, 2 decilitros y medio de aceite de oliva, 3 dientes de ajo, 1 lata de pimientos del piquillo, 100 gramos de aceitunas negras deshuesadas, 1 cucharada de tomillo picado, unas hojas de albahaca, pimienta y sal. Modo de preparación: calentar 1 decilitro de aceite en una sartén y rehogar a fuego lento una de las cebollas cortadas en rodajas finas hasta que quede transparente y blanda. Poner la cebolla bien extendida en una fuente de horno y colocar encima las doradas. Sazonar con tomillo, sal y pimienta al gusto y rociar con un poco de aceite de oliva. Meter en el horno precalentado a fuego medio, de 12 a 15 minutos. Calentar el aceite restante y rehogar la segunda cebolla junto a los dientes de ajo picados muy finos. Sacar los pimientos del piquillo de la lata, escurrirlos y agregarlos a la cebolla junto con las aceitunas picadas. Mojar con el caldo de la cocción del pescado y salpimentar al gusto. Servir las doradas acompañadas con las cebollas rehogadas y la salsa de aceitunas. Adornar con unas hojas de albahaca.

0: Delicia frutal. Ingredientes: 6 peras grandes, 3 mandarinas, 12 ciruelas pasas, 50 gramos de pasas sin pepitas, 100 gramos de azúcar, 1 decilitro de miel, 1 cucharada de azúcar glass y unas hojas de menta. Modo de preparación: lavar las peras, pelarlas y cortarlas por la mitad. Retirarles el corazón dejando un hueco central bastante grande para poder rellenarlas. Poner en un cazo el azúcar con 3 decilitros de agua y cocer hasta que el azúcar esté completamente derretido. Incorporar las peras y cocerlas a fuego lento hasta que estén cocidas pero enteras. Pelar las mandarinas, separar los gajos y quitarles los hilos que presenten. Deshuesar las ciruelas y trocearlas, calentar la miel en un cazo y caramelizar primero los gajos de mandarina. Retirarlos del cazo y disponerlos sobre un plato. Agregar las ciruelas y las pasas, escurrirlas y repartirlas rellenando las peras. Colocar encima los gajos de mandarina. Espolvorear con el azúcar glass y adornar con hojas de menta.
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Este es el Quit Playing Games with My Heart de Backstreet Boys. Es una de las canciones que ha sonado en este bloque especial de En Este Verano, en el cual estamos mezclando, sí, como siempre, los mejores éxitos de décadas pasadas con el poquito de calor que hace hoy, ¿no? Bueno, lo del poquito es una manera de hablar. Oye, mi canto era la canción de Gloria Estefan que escuchábamos hace justo un ratito, justo antes de Backstreet Boys. Y ya tengo por aquí preparado a nuestro buen amigo El Arrebato, que eso sí, él viene siempre con su pañuelo para intentar evitar un poquito ese sudor. Esto se llama Duele, es El Arrebato. Y después, si no mueves el dial, nos vamos a ir a la pista de baile, pero en el año 1983, con un temazo que estoy seguro que has bailado en más de una ocasión.

0: Te había prometido uno de los grandes éxitos del año 1983 y lo hemos hecho, pero eso sí, a ritmo de música de baile, con Boyz II Men y este No Puedo Evitar Quitar Mis Ojos de Ti, con este gran tema, con Boyz II Men. Seguimos en este bloque de verano, donde ya tengo por aquí preparada a la pequeña de los Flores, Rosario Flores, con Qué Bonito.
1: Héctor.

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1: Y con esta maravilla de canción vamos a disfrutar en esta ocasión aquí en tu estación de radio Entre Mil Recuerdos. Nos vamos hasta Asturias, 1998, con este pedazo de artista. Se llama artísticamente Evia, su nombre real, José Ángel Evia. Y nos quedamos con uno de sus temas más exitosos, más conocidos. Este tema, Busing Real, Evia.

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2: Nos vamos hasta 1990 con Mentiras Piadosas. Es el séptimo álbum de estudio del gran Joaquín Sabina. Un álbum donde vas a encontrar, si te apetece buscarlo, porque es un álbum que no tiene desperdicio. 9 canciones, entre ellas esta, Medias Negras, Joaquín Sabina.

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2: Y seguimos disfrutando de la música aquí en tu estación de radio Entre Mil Recuerdos con el dúo musical Bácara, formado por Maite Mateos y María Mendiola, españolas. Consiguieron el éxito internacional con Yes Sir, I Can Boogie, que llegó a ser número uno en gran parte de Europa. Sorry, Mayeri también cosechó un éxito similar en 1978. Además, gracias a su popularidad, les llevó a representar a Luxemburgo en el Festival de Eurovisión de ese mismo año, 1978, con Parlez-vous français. Nos quedamos con Sorry, my lady.

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0: nos encandila, nos enamora, nos atrapa, nos envuelve. Nos encierra en un mundo. Mi historia entre tus dedos de Laura Pausini.
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0: Está Álvaro Soler de vuelta y además con la artista andaluza Marta Santos. Está la versión. Lo que pasó, pasó.
2: En

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1: Lo que pasó, pasó. Este cuento se acabó. Álvaro Soler y Marta Santos van juntitos de la mano. Igual que Alejandro Sanz y Shakira. Al loro con esta delicadeza latina que nos ha dejado enamorados este verano. Bésame, Alejandro Sanz y Shakira, juntitos, lo más actual.

Alejandro Sanz, Shakira nos deja. Nos dejan para unas prisas, ¿eh? Qué bueno, qué bien suena. Bésame. Norte 88 a continuación con los Jonas Brothers.

Mucho, mucho ritmo. Intensidad la que marca en este single de los Jonas Brothers, No Time to Talk. Prepárate porque ya está aquí. Everybody's looking at me, del rapero

0: So everybody's looking at me del rapero Eminem. Vuelve para estar aquí. Y ahora veréis cómo vas a ver de amor. Después Clip Bandit y esto y Leoni. Tell me where I go. Sonido del momento.
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0: Canciones que han sonado muy intensamente el pasado verano y aquí en la radio esta temporada también siguen pegando fuerte, como es el caso de Clean Bandit, Tiesto y León y Tell Me Where I Go. Forma parte de lo más
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2: 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Todo va a cambiar.
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0: Si estás escuchando esta canción, quiero que sepas que es por una causa y no por fruto de la casualidad. Dios conoce tu sufrimiento y quiere llevar tus cargas. Déjale reinar en tu corazón para que puedas volver a tu casa con otra forma de pensar y sin heridas en tu alma, y puedas llevar esperanza a tu hogar y puedas darle a tus hijos lo que tus padres no te pudieron dar. Quizás tú eres aquel niño que aún espera el regreso de su padre. No hagas lo mismo y cambiemos la realidad. Hugo Free, Aarón, Alto Calibre Company.
1: Hola, ¿qué tal? Aquí estamos en calle San Roque 43, en Ocimas Canarias, en nuestra casa aquí en Puerto del Rosario, en nuestro set de radio, como ven, sitio donde conversamos para tocar la actualidad de la isla de Fuerteventura. Y en este caso vamos a hablar con Enrique Pérez. Y Enrique Pérez, Enrique Pérez Brito, que viene para exclusivamente un ratito para hablar de sus áreas y actualizarnos, porque tenemos novedades, no solamente en residuos, para ya tocar unos números de avanzado el 2026, sino los números de las subvenciones que vienen para el sector primario, un área que hace poquito tomaba las riendas de la consejería. Y bueno, pues ya podemos hacer balance y explicar a la gente qué consiste lo que están haciendo. Enrique, gracias por venir, muy buenos días. Y no sé, vamos a ir, si quieres, al tema de las subvenciones, que son los que están ahora mismo, los números que están para ofrecer a la gente, al sector, en este tiempo difícil, sin duda, ¿no?
2: Por supuesto, Alfredo. Buenos días a todos. Buenos días a la audiencia también de Dunas FM. Y bueno, como bien dice, pues hace poco, bueno, apenas desde febrero que tomé posesión con el área del sector primario, y ha sido un no parar. Sabes que nos metíamos de lleno con FEAGA, según entrábamos FEAGA. Y posteriormente pues hemos ido sacando pues todos esos convenios que tenemos con diferentes asociaciones y colectivos de la isla. En esta ocasión nos hemos metido hace apenas 10 días en la convocatoria de subvenciones. La verdad que muy contentos, gracias a la presidenta, logramos salir con 2 millones de una de las líneas más importantes, la línea 3. Hay que recordar que abríamos la convocatoria de subvenciones, son 3 líneas. La línea 1, Asociaciones de Defensa Sanitaria, las ADS, la línea 4 para la Regría, que volvemos a sacar este año, después de que el año pasado no se sacó, este año volvemos a sacar la Regría con 800.000 euros, una cantidad importante, y volvemos a sacar la línea 13, que es la que te hablaba al inicio, con 2 millones de euros. Solo contemplábamos 800.000 euros, pero ahí pues la insistencia y la verdad que el seguimiento que ha hecho la presidenta y la consejera de Economía también, Nuria Cabrera, y la presidenta Lola García, hemos conseguido que se amplíe esa partida 1.200.000 euros más. Lo llevábamos al pleno de la semana pasada para la incorporación de remanente líquido de tesorería, y bueno, conseguimos salir con casi 3 millones de euros en esta convocatoria, con lo cual solo a principio de año en los presupuestos se reflejaba 1.600.000, o sea, salimos con casi el doble de lo que contábamos a principio de año. Nosotros encantados, sabes que anterior a esto pues nos metíamos con toda la modificación de las bases, todo ello fruto del trabajo de la presidenta y junto conmigo, que nos reuníamos con todos los sectores, las cofradías de pescadores, las asociaciones de ganaderos, también con los agricultores, asociaciones de agricultores de la isla Fuerteventura, en la cual ellos nos pedían que hiciéramos esa modificación de las bases para intentar pues llegar al máximo posible de solicitantes. Sobre todo en esta ocasión, Fredo, lo que hemos dado importancia es sobre todo también en la ganadería, las explotaciones más pequeñas. En esa modificación de las bases quitábamos los seguros agropecuarios, que eran obligatorios, y también el número de trabajadores para intentar llegar a las explotaciones medianas y pequeñas. Antes pues no estaban llegando, se estaban quedando a falta de algún punto. Y bueno, también se le dio prioridad a la pesca en esta ocasión. La presidenta sí asumí un compromiso con una reunión que teníamos con los tres patrones de las cofradías de la isla, y en el cual pues se va también a priorizar también las subvenciones al sector pesquero. Nosotros contentos porque llevamos, es verdad que muchísimo trabajo estas 2 semanas. Recordar también en esta entrevista es importante a todas las personas que el viernes 14 cierra la convocatoria, que intenten hacer esas solicitudes, no dejarlo para última hora. Y sobre todo la importancia que tiene, estamos hablando de que, oye, la línea 4, la recría, es importante el fortalecimiento de la ganadería, de la cabaña ganadera de nuestra isla Fuerteventura, y sobre todo también la conservación, de ahí que saquemos la línea 4 de la recría. Pero también en la línea 13, que es inversiones inventariables, pues tenemos que recordar que son para mejoras de los sistemas productivos que tenemos en toda la isla en general, pues estamos hablando de la pesca, de la agricultura, de la ganadería, y es mejoras y modernización. Entonces esa línea es importantísima, esa línea no se saca desde el 2023, o sea que los solicitantes van a poder meter las inversiones que han hecho durante estos 3 años, y creo que es una ayuda muy importante al sistema productivo de nuestra isla, al sector primario en general. Un respaldo al trabajo que vienen haciendo, que todos conocemos que es un trabajo muy duro, y bueno, intentar con la parte de la administración, intentar pues ayudar, apoyar y que sigan creciendo y mejorando.
1: Uh-huh. Estamos hablando de un total de más de 3.
2: 2.925.000 euros es lo que vamos a llegar en esta convocatoria.
1: Puede ser que sea un récord, ¿no?
2: Ya se sacó cuando, es verdad que fueron casos excepcionales. Nosotros es verdad que de forma ordinaria, así como lo estamos sacando, es una de las cuantías más importantes, pero es verdad que durante el COVID con el consejero David de Vera se sacaron casi 8 millones de euros porque fue en esa situación excepcional, sí. Y se sacó la línea 20 que permitía pues sacar mucho más dinero y también mucho más fácil a la hora de llegar, porque está justificado por razones excepcional. Pero sí que es verdad que una cuantía muy importante, todo eso sumado también, que hay que recordarlo, al agua subvencionada que tenemos de forma genérica todos los años en la Consejería de Agricultura, Ganadería y Pesca.
1: El agua agrícola, el agua subvencionada que
2: estamos hablando, que la parte que pone nuestra consejería, la Consejería de Agricultura, está en torno a 1.700.000, 2 millones de euros, varía, depende del consumo, pero estamos hablando de que todos los años, este año vamos a salir con más de 5 millones de euros de forma genérica. Además, pues todos los convenios que tenemos con las asociaciones de ganaderos del Mancomún, con la ruta del queso de Casillas, con muchísimos convenios que tenemos con Adifuer, con las cooperativas del sur, tenemos muchísimos convenios también, o sea, estamos hablando de casi 5 millones y medio, 6 millones de euros en ayudas directas al sector primario de nuestra isla, sí.
1: Es que la consejería que lleva de agricultura, el sector primario, tiene muchas vertientes, ¿no? No solamente es la imagen del ganadero con cabeza de cabra, sino es que hablamos con asociaciones, hablamos que trabajan con asociaciones, con entidades, ¿no? Y además mueven sitios importantísimos como el mercado de la biosfera, que es un mercado que es un pulso a las grandes superficies también, pero valorando el producto local, ¿no? Que no solamente en FEAGA, que también podemos sacar unos números de FEAGA, que creo que ha sido una de las ediciones más especiales, a pesar del cambio de en este caso de consejero, siguió muy bien y podemos decir que fue una de las más llamativas. Y es que es eso, ¿no? La consejería trabaja muchas vertientes, no solamente en esto que es el ganado típico de Fuerteventura.
2: Por supuesto, la consejería del sector primario abarca muchísimo, como tú bien dices, Fredo. Al final también el mercado de la biosfera es importantísimo para que los productores de nuestra isla puedan vender ahí sus productos. También estamos trabajando en esa licitación que, bueno, ya la teníamos casi finalizada. Ahí por la parte de interna nos han hecho variar algo en los pliegos que estamos finalizando de nuevo para mandar a contratación y que salga publicada. Pero como bien dice, pues mira, ahora mismo también estamos inmersos en la campaña de la aceituna con la almazara. O sea, va a ser un año importantísimo con muchísimas muchísima cantidad, fruto de las lluvias que hemos tenido durante todo este invierno, el invierno pasado, pues bueno, se espera una campaña muy fuerte. Ya estamos trabajando, ya hay yo personal pendiente también a la campaña de la Almazara, pero es mucho más, pues tenemos GDR Masorata, una entidad que depende también de la Consejería del Sector Primario, tenemos Acción Costera, también una entidad que depende del sector primario, en los cuales pues tenemos a José Luis con Acción Costera, que es el gerente, y a Mar en GDR Masorata, que están haciendo un magnífico trabajo, con lo cual están consiguiendo canalizar un montón de subvenciones que nos están llegando a la consejería, y con lo cual pues estamos sacando muchísimos proyectos adelante, no solo proyectos que estamos financiando, puede ser como los que vimos recientemente de valoración morfológica, de huerto comunitario, recuperación del corral del consejo, muchísimos cursos además que vamos a sacar, que estamos sacando y que vamos a volver a sacar, que lo cual en la junta también de GDR Masorata, que no solo somos nosotros, sino son personas que vienen cada vez que tenemos una junta, que no me canso de agradecerle cada vez que vienen, porque al final son personas que hacen una labor por estar ahí, que no cobran nada, vienen de forma gratuita, y en la cual también en esas juntas hemos decidido, oye, que los cursos que saquemos de aquí en adelante, pues que sean herramientas también para los agricultores, para los ganaderos y para los pescadores, pues llámese tipo curso fitosanitario, que si no tendrían que pagar para hacerlo, curso de transporte de animales y cursos de ese tipo para intentar ayudar también a los agricultores, a los ganaderos, que darles herramientas para que ellos puedan funcionar. Pero sí, la consejería en sí es muy importante, y además pues lo vimos también recientemente, abrimos la campaña del vivero de Pozo Negro, la granja experimental, sacando casi 8.000 árboles a la venta con un éxito rotundo. Las citas pues se nos duran apenas unos cuantos días. Ahora queremos volver a abrir en septiembre de nuevo otra vez la campaña, de los pocos años que se va a abrir dos veces al año. Otra vez saldremos con 5.000 olivos, y también pues creo que podamos estar rondando 3.000, 4.000 árboles más, o sea que contento, porque la verdad que la consejería de sector primario es un mundo, es muy grande, pero también tiene un equipo humano tremendo, desde los peones, los choferes, los administrativos, los técnicos, todo el mundo involucrado y todo el mundo con muchísimas ganas de trabajar, de sacar adelante. Pues ahora mismo con estas convocatorias de ayuda, pues somos de los pocos servicios que ves que se involucran tanto a la hora de los propios trámites. La verdad que para mí ha sido todo un descubrimiento, no me canso de decirlo, cómo esa atención al ciudadano, y sobre todo con un sector primario que tantas necesidades tiene, tanto trabaja, y nosotros poder intentar ayudarle de esta forma, la verdad que súper contento con la gente que tenemos.
1: Hace poco tenían Agrotech, ¿no? Con la tecnología también, y uniendo el sector tecnológico con, a través de GDR Masorata y alguna entidad más, creo, para que todo el sector pudiera actualizarse y utilizar la tecnología, ¿no?
2: Sí, por supuesto, lo hicimos en la cooperativa de Gran Tarajá, que también pertenece al cabildo, a la consejería, y la verdad que fue eso lo sacó nuevas tecnologías y proyectos estratégicos. Mi compañera Carmen Alonso de Cabildo, desde sus áreas, nos pedía colaboración, y la verdad que genial, porque al final es lo que te decía, es una herramienta más para los agricultores en este caso, y los ganaderos, porque poníamos al servicio de todos ellos esta jornada para que vieran los sistemas que se están aplicando en el resto del mundo, y sistemas punteros como puede ser pues fitosanitarios con drones, sistemas de riego por goteo para hacer más eficiente el riego y consumir menos agua. Muchísimos sistemas que veíamos, en torno a 10 proyectos que nos presentaron, y la verdad que ellos salieron muy contentos porque al final pueden ver lo que está sucediendo en el resto del mundo y pueden verlo de forma directa, preguntar si tienen dudas, oye, esto me sirve para mi cultivo, no me sirve, y la verdad que bastante contento, porque al final si ellos salen contentos, nosotros pues más todavía, sí.
1: Luego también en el sector pesquero hemos visto voces, pequeños impulsos de fuera de la cofradía, pescadores, y bueno, el sector al final pues tiene, pues como en toda la vida, ¿no?, diferentes opiniones, pero en sí ¿A ti qué te llega, Enrique, como consejero? ¿Qué se está haciendo? ¿Qué te está llegando del mundo de la mar aquí en Fuerteventura?
2: Nosotros tenemos mucho contacto directo tanto con Chitito como con Juan Placeres y, por supuesto, con Lorenzo, que también es responsable de las cofradías de toda Canarias. Y la verdad que lo que nos llega a nosotros es más mero trámite lo que podemos hacer por ello, porque nosotros en el Cabildo prácticamente no tenemos competencias ninguna en pesca. Nosotros lo que hacemos es escuchar sus reivindicaciones y transmitirlas al director general de pesca, don Esteban, que la verdad que está siempre muy pendiente, a Narváez, el propio Narváez, el otro día lo veíamos, estábamos en el refugio pesquero del Cotillo, y nosotros lo que sí tenemos desde la consejería es un convenio con las tres cofradías de pescadores de la isla, en el cual le damos 20.000 euros, intentamos ayudar también si tenemos que hacer alguna adenda para intentar aumentar esa partida porque tienen algún proyecto específico, pues también lo hacemos, y de todas las ayudas que sacamos también ahora con la convocatoria de la línea 13 va enfocada también, que es lo que hemos hecho la presidenta y yo, intentar cambiar las bases para que ellos también se puedan acoger, y sobre todo con el relevo generacional, con la compra de nuevos buques, e intentar ayudarles y que no se queden fuera y que además obtengan la mayor puntuación, porque es verdad que ellos tienen muchísimos problemas y nosotros en la medida de lo que podemos intentamos ayudarlos. Es cierto que no tenemos muchísimas competencias, no tenemos prácticamente competencias en el Cabildo Insular, pero sí que lo que sí estamos siempre pendientes es escuchar sus demandas y transmitirlas pues a tanto al director general de pesca como al propio consejero. Nosotros el otro día acudíamos también, que también hemos hecho seguimiento, he estado trabajando con mi compañero Rubén de La Oliva, concejal del sector primario, para en esa sesión de que se estaba llevando a cabo por parte de la consejería al ayuntamiento, intentar pues asesorar, ayudarle en la medida de lo posible, coordinar reuniones incluso en nuestro despacho en el Cabildo con el propio Narváez para intentar que eso sea una transición y que sea de la forma más mejor, tanto para el ayuntamiento, que no se vaya a ver con un problema, como también para los pescadores, que se le dé respuesta a las demandas que ellos estaban pidiendo.
1: Sí, porque te pauso un momento, porque justo La Oliva inicia los trámites para asumir esa gestión del refugio pesquero de Cotillo, y ahí te veíamos, ¿no? Es por primera vez que sucede esto.
2: Sí, claro, era una reivindicación. Es verdad que la Consejería de Sector Primario no tiene competencias en los refugios pesqueros. Normalmente esto lo asume Puertos Canarios, y ellos lo que pedían era que lo asumiera la Consejería de Agricultura del Gobierno de Canarias momentáneamente para ver si lo podía acoger o la cofradía o el ayuntamiento. En este caso, tanto con el compromiso del alcalde Isaí Blanco como Juan José, el concejal de Economía, y Rubén, veíamos el otro día que ellos daban un paso adelante y decidían asumirlo. No es fácil, no es lo habitual que un ayuntamiento se haga cargo de ese tipo de instalaciones, porque estás también, pues lleva muchísima responsabilidad, pero además te vas a asumir muchísimas cuestiones que están pendientes. Lo veíamos el otro día con cómo es el mantenimiento propio de los embarcaderos, de los amarres, y bueno, la verdad que ahí han sido valientes, han dado un paso adelante, el compromiso del Ayuntamiento de La Oliva con todo el gremio de los pescadores, y la verdad que nosotros vamos a intentar ayudarle también en todo lo posible, pero estaremos ahí apoyándole, porque sabemos que ha sido una decisión valiente y no es ni habitual ni fácil.
1: Entonces, en resumidas cuentas, el contacto con, aunque no tengan competencia directa y en lo que pueden, el contacto con el sector pesquero está ahí, ¿no?
2: Sí, por supuesto. Nosotros, ya digo, el compromiso en esta línea 13 era sobre todo con el sector de la pesca, y aparte, pues bueno, con las cofradías siempre trato directo, y cualquier cosa que ellos tienen, lo veíamos con el temporal que sufrieron el refugio pesquero del Cotillo, también nos pedían ayuda, también nos pedía ayuda el ayuntamiento, al cual acudía la presidenta y acudía yo, y bueno, intentar en la medida de lo posible intentar echarles una mano, porque es cierto que bueno, no solo aquí, en todas las comunidades las competencias de pesca están delegadas en el gobierno de la comunidad. En este caso nosotros intentar apoyarlo, hemos hecho varias reuniones también, y la verdad que intentando ahí también, que sabemos la lucha del consejero Narváez Quintero con sobre todo con con Exposé y con Exposé Can, que también es de pesca, y sobre todo con la Unión Europea y con el gobierno central para intentar flexibilizar, lo vemos, esa lucha que tienen ellos con los registros horarios, con la pesca a bordo, con ese control de pesca. Y bueno, la verdad que es lamentable, hemos podido compartir muchísimas reuniones, la última fue en el Ayuntamiento de Puerto Rosario, en la cual venía la FEN con muchísimos municipios también de la península, y hablábamos con el director general de pesca del gobierno central y se lo hacíamos ver, lo hacía también Lorenzo, insistía en eso, no puede ser que el principal problema que se encuentran los pescadores a día de hoy, o se puede hacer también extensivo de forma genérica a todos los sectores, no puede ser que de sectores primarios, no puede ser que el principal problema que se encuentra sea la burocracia o la normativa tan estricta que se está sacando por parte de la Unión Europea, no puede ser el principal motivo de problemas que se encuentran los pescadores, los ganaderos o los agricultores.
1: Sin duda, no están en el mejor momento, claro, porque imposiciones, reglamentos, fiscalización continua y, claro, lo que nos dicen ellos, ¿no? Luego también hay ciertos puntos en la isla de Fuerteventura que tienen que seguir trabajando junto a la administración para mejorar, ¿no? En el muelle de Corralejo también nos decían los pescadores que faltaban ciertos elementos y bueno, vamos a ver si van mejorando para beneficio de todos, ¿no? Porque es un trabajo arduo y no fácil, porque el mundo del mar, primero, no todo el mundo está capacitado, y vamos a ver qué tal sucede, a ver cómo transcurren los próximos meses. Y luego también podríamos hablar de los proyectos, ¿no? Que tiene la en qué más podemos focalizarnos con la Consejería de Sector Primario, qué más tenemos por ahí en los próximos meses.
2: Hombre, ahora mismo estamos inmersos en las muestras de ganado, la cual aprovecho también para invitar a todo el mundo este fin de semana, que será
1: dos,
2: la
1: ¿no?
2: de...
1: Las próximas son dos.
2: Sí, será la de Tiscamanita, que es este fin de semana, y después será, posteriormente, la segunda semana de septiembre, será la de Betancuria, Mugabe, la de La Peña, la muestra de ganado de La Peña, en la cual, pues, también desde la Consejería de Sector Primario, pues, también financiamos contábamos los presupuestos con

0: Pozo Negro. Bueno, y estamos inmersos en esos proyectos también, pues estamos ya intentando buscar suelo para, bueno, una prioridad que nos ha indicado también la presidenta del Cabildo, que quiere que intentemos sacar un proyecto cuanto antes para el matadero insular. Estamos ahí hablando con el Ayuntamiento de Antigua, hablando con el Ayuntamiento de Puerto, intentando con las oficinas de urbanismo buscar un suelo apto para también intentar redactar un proyecto para el nuevo matadero. También estamos intentando, pues en el actual, estamos sacando proyectos para mejorar también a nivel interno y sobre todo cumplir con la normativa. Ahora mismo estamos ahí en un proyecto de unos 100 y pico mil euros para retainer que nos piden para la hora de la matanza de los porcinos. Muchísimos proyectos son los que tenemos ahora mismo. Que estamos trabajando. Estamos trabajando en la licitación de un nuevo camión también para el matadero insular, para el transporte de la carne, con lo cual, pues estamos intentando no solo tener un segundo camión, sino el actual, pues ya está más, tiene más años, tiene más kilómetros, intentar pues tener un segundo, uno nuevo e intentar mejorar también. Proyectos también tenemos, seguimos mejorando el invernadero. Queremos también irnos a una licitación también para árboles, intentar tener en febrero o marzo otra vez o esta cantidad de árboles que hablábamos antes, intentar que sea constante y que, bueno, de cara a que los agricultores, la gente que realmente pues quiere plantar nuestra isla, pueda hacerlo en condiciones y con árboles que sean asequibles al precio que nosotros pues estamos sacando. Estamos hablando de que son 2-3 euros por árbol. Entonces nosotros lo que queremos hacer es intentar pues que esos árboles lleguen a la gente que tiene el agua subvencionada y que al final pues redunda también en el bien, en la imagen de nuestra isla, ¿no? Porque la agricultura no solo es importante para el productor, sino que además a cambio, pues en la isla de Fuerteventura estamos hablando de identidad, de imagen, de paisaje y todo esto tenemos que ponerlo en valor. A su vez, pues seguimos también promocionando todos los productos de nuestra isla. Este año, además, hemos salido al exterior, estuvimos en el Salón Gourmet de Madrid, estuvimos en Gastro Canaria y sobre todo al amparo de la denominación de origen del queso majorero, la primera de queso de cabra de toda España y cumple 30 años de aniversario la denominación de origen y este año, pues a su vez queremos también hacer un reconocimiento, que lo haremos ahí en torno a octubre, noviembre, hacer un acto para reconocer pues toda la gente que está bajo el amparo de la denominación de origen, que son unas 40, 40 y algo personas, pero además los que fueron los impulsores, los del inicio de la denominación de origen, porque es algo importantísimo, sobre todo cuando hablamos que es la primera de toda Canarias, de toda España, perdón, de toda Canarias y de toda España, fue la primera la majorera.
1: La primera, ¿eh? Es toda España. Mira que hay producto nacional, a lo que es el Estado, ¿no? Qué bonito hablar de eso, de calidad y de preservación. Bueno, y ya vamos, yo creo que a cambiar al sector del reciclaje, que bueno, pues los números han hablado por toda la legislatura de hace poco se cambiaban 400 y pico contenedores para seguir con las buenas cifras de reciclaje en la isla de Fuerteventura. También se conseguía dinero para temas de Zurita. ¿Cómo haríamos el balance del reciclaje del sector este con el que empezaste la legislatura y que ahora pues forma parte de tu otra mitad?
0: Sí, por supuesto, la verdad que es un área que llevo desde el inicio de la legislatura, la verdad que creo que hemos cumplido el objetivo, ahora que ya estamos en la recta final de esta legislatura y en ese programa de trabajo, en ese acuerdo de gobierno que firmaba pues la presidenta con el vicepresidente de las cabezas de los dos partidos, se firmaban unos acuerdos de seguimiento y en los seguimientos hemos visto que sí, que estamos cumpliendo muchísimo y con creces pues los objetivos que se firmaban en el 2023 y la verdad que estamos muy contentos en reciclaje, como tú bien dices, tercer año consecutivo cuando cerrábamos en diciembre de este año que la isla que más crecía era Fuerteventura, pedí los datos hace poco. Nos llegaban los datos del vidrio, volvíamos a crecer un 8% en los primeros 6 meses de este año, o sea, unas 200 toneladas más, en vidrio estamos a la cabeza. en papel y cartón también, en envases ligeros, estábamos prácticamente como el año

0: basado, pero hay que decir que, bueno, ya mantenernos como el año pasado, estamos hablando de que llevamos 3 años creciendo y son números positivos. Vamos a esperar a que cierre el año, porque es verdad que normalmente cuando más sale es a final de año, porque las entidades con las que tenemos los convenios, como es Ecoembes o Ecovidrio, aprovechan noviembre, diciembre para sacar lo máximo posible para cerrar el año con esos números. Pero la verdad que son muy buenos, son muy positivos y nosotros contentísimos. No me canso de dar las gracias siempre a la ciudadanía porque, como tú bien dices, nosotros ponemos los medios. Ahora mismo hemos puesto casi 500 contenedores más de carga lateral. Hemos adquirido un contrato por en torno a 800.000 euros de contenedores de carga lateral. Nosotros ponemos los medios, pero sin la ciudadanía, sin esa participación que hace con los ciudadanos depositando los residuos, pues nosotros no seríamos capaces de llegar a poner a la isla de Fuerteventura de relevancia con de reciclaje, ¿no? Nosotros encantados, pedimos disculpas también, además, porque estamos viendo, son muchísimas los mensajes que me mandan los concejales en este mes de agosto. Siempre nos pasa igual, es verdad que nos vemos desbordados por la cantidad de gente, de visitantes, de turismo que nos llega. Y bueno, es verdad que este mes es cuando peor lo pasamos porque nos vemos con muchas situaciones que no llegamos, intentamos agilizar, intentamos reforzar el servicio, pero bueno, también estamos trabajando en reforzar, sacar un nuevo contrato, el cual pues esperemos que cuanto antes esté en marcha, con lo cual pues vamos a dotar de muchísimo más personal, pero también de más camiones de carga lateral, más camiones de carga trasera. Hay que recordar que también tenemos carga trasera para esas jaulas de papel y cartón comercial que hemos instalado en las calles y la verdad que por un lado nos da alegría porque estamos reciclando bastante, estamos recogiendo bastante, pero por otro lado nos da algunos que otros quebraderos de cabeza porque la gente pues tampoco lo utiliza, sobre todo esos comercios que lo estamos poniendo a disposición no lo utiliza como deberían y a veces, muchas veces, pues dejan las cajas por fuera y vemos situaciones complicada, pero bueno, en líneas generales contento. Hemos hecho una inversión importantísima la de esta legislatura. Cogíamos 2.125.000 euros de fondos Next Generation para la compra de estos contenedores, también para la adquisición de 3 cabezas tractoras y 5 semirremolques, 5 pisos móviles que anunciábamos también hace unos cuantos meses. También vamos a adaptar, sacamos un contrato para adaptar las plantas de transferencia para el quinto contenedor. Una vez que los ayuntamientos implanten el quinto contenedor, nosotros podemos dar respuesta también en las plantas de transferencia de la isla, las 3 plantas de transferencia y bueno, intentando dar pasos creo que importantes para cumplir con la recogida selectiva, pero también con la gestión de los residuos. Ahora mismo, la semana que viene, iremos la presidenta y yo junto con las empresas adjudicatarias del nuevo contrato que se ha licitado recientemente, se adjudicó hace apenas un mes y vamos a firmar el miércoles que viene el acta de replanteo de la proyecto de adecuación del complejo ambiental de Zurita, un proyecto muy importante para las instalaciones de Zurita porque tenemos que recordar que ahí dentro de ese proyecto pues va un depósito de agua para dar más capacidad para el complejo ambiental. Van los hidrantes para en caso de incendio también, pues esto somos un complejo ambiental y estamos muy expuestos a los incendios, lo hemos visto también durante toda la legislatura, creo que hemos sufrido ya 3 o 4 incendios y bueno, también con este proyecto vamos a dar respuesta también a esa parte importantísima, también dentro del proyecto, además del asfaltado y la luz, la electrificación, el alumbrado dentro del propio complejo ambiental de Zurita, además contempla un vallado perimetral completo de todo el perímetro de Zurita, en el cual pues vamos a pasar de un vallado de 2 metros a un vallado de por zonas hasta de 6 y 9 metros de altura para intentar pues frenar esos volados que nos afectan muchísimo en la celda de vertido y muchas veces pues vemos los exteriores del complejo ambiental de Zurita pues con muchos plásticos, sobre todo esos films que son los que se vuelan. Y bueno, con esto vamos a conseguir pues mitigar eso y sobre todo mejorar lo que es la gestión de residuos en el complejo ambiental. También, paralelamente, sabes que lo hablábamos en la última entrevista que recientemente se había puesto en marcha, ya llevamos unos meses, del proyecto del Gobierno de Canarias para la planta de clasificación de residuos y la planta de compostaje, algo que va a ser un cambio radical en la gestión de los residuos en nuestra isla y que estamos también pues intentando hacer seguimiento con la Consejería de Transición Ecológica para que no se nos retrase. En principio seguimos contando con los plazos establecidos, que era tener la planta de compostaje por noviembre o diciembre de este año y la planta de clasificación pues en torno a agosto del año 2027. Y creo que es fundamental, es importantísimo contar con estas dos instalaciones porque nos va a ayudar en gran medida sobre todo a reducir lo que va a la celda de vertido, que son los objetivos que fija la ley y los porcentajes de recogida selectiva y sobre todo de vertido en celda.
1: Casi 3 millones de euros la renovación del complejo ambiental de Zurita, que ya está adjudicada y ya están ya pendientes con los adjudicatarios, ¿no? Son buenas noticias, sin duda. Luego, claro, cabe bajo nuestra responsabilidad pues, a los vecinos y los pequeños comercios compactar bien, que encima muchas veces creo que sí, se impulsa el que no tenga que contratar, se evita y se hace un poquitín, se puede decir, la vista gorda, que no tenga que contratar una empresa para tener que retirarles todo esto, que se les ayuda para que no tengan más gasto, ¿no?
0: Por supuesto, Fredo, ahí hay que dejar claro eso. Cada autónomo, cada empresa, cada comercio, cada bar, cada restaurante tienen que tener un gestor autorizado para sus residuos. Pero bueno, nosotros lo que intentamos hacer, sabemos que un 90% de las ocasiones no lo tienen y nosotros sabemos que lo depositan en los contenedores domiciliarios que tenemos en las calles, por supuesto, no podía ser de otra manera. Nosotros lo que intentamos hacer es que por lo menos lo hagan bien, porque nos hemos encontrado con muchísimos, no digo todos, es verdad que pasa como con los puntos limpios y las plantas de transferencia, las tenemos ahí a disposición y muchos vecinos pues tienen una lavadora y en vez de llevarlo a punto limpio te lo dejan el contenedor en la calle. Son muy poquitos, pero llaman muchísimo la atención y al final generan también muchos inconvenientes a los vecinos, ciudadanos que vamos a tirar los residuos, que nos encontramos con esas imágenes de un colchón, un mueble, un enser, un sillón. Entonces, con esto pasa lo mismo. Los comerciantes muchas veces, la mayoría lo hacen bien, pero hay muchísimos que no lo hacen bien. Y lo hacen pues porque es más cómodo, o los propios trabajadores, por no hacer seguimiento, nos lo encontramos también con las bolsas de vidrio. En vez de vaciar el contenedor, que tiene un sistema para vaciarlo dentro del contenedor, lo que hacen es sacan la bolsa del contenedor y te la dejan fuera y el contenedor estando vacío. Lo mismo vemos con las cajas de cartón. Por no plegar la caja y meterla dentro, te la dejan fuera. Y al final eso está haciendo, sobre todo en las zonas turísticas, que es donde más lo estamos padeciendo, está haciendo que al final demos una imagen lamentable de lo que es, pues algo que nosotros entendemos que lo que tenemos nosotros que conservar y preservar es la imagen de nuestras calles, es la imagen que se va a llevar las personas también que nos visitan, además de las personas que vivimos aquí. Nosotros lo que siempre hacemos es ese llamamiento, que por favor hagan las cosas y las hagan bien, porque muchas veces ponemos estas jaulas de cartón comercial a disposición de ellos, pero al lado hay un contenedor. Cuando llegan y la jaula está llena, el contenedor azul, el normal, de 3.000 litros que está al lado, está vacío y te dejan la caja por fuera o al lado de la jaula. Dice, tanto cuesta plegar una caja. Y sabemos que son la mayoría de los comerciantes, porque una persona que recicla en su casa, todos los que estamos acostumbrados a reciclar, tú no vas con el reciclaje de tu casa y lo tiras por fuera. Tú, ya que te has molestado en reciclar en tu casa, vas
1: hace
0: hueco, lo aprietas un poco. Por lo menos los que reciclamos nos preocupamos por hacerlo bien. No cabe, muchas veces al principio, sobre todo los concejales de servicio me mandaban imágenes y me decían, mira cómo está el contenedor por fuera. Y yo le decía, mira la propia imagen, fíjate, me mandas una imagen del contenedor vacío, se ve el contenedor vacío y los cartones por fuera, las cajas enteras por fuera. ¿Qué hacemos nosotros con eso desde el servicio de recogida selectiva? Mando a los chofes a que vayan en los 1.300 contenedores que tenemos actualmente instalados, que ahora nos llegaron casi 500 más, los 1.300 contenedores que vayan escachando cajas. Es imposible, esto tiene que ser concienciación ciudadana, cada uno de forma individual, y si no, pues tendrá que actuar también la policía de cada municipio e intentar hacer seguimiento, que ya me consta que en Puerto de Rosario se ha corregido bastante, en La Oliva han hecho muchísimo, tienen dos agentes medioambientales, han puesto cámaras en muchísimos puntos y al final esto se va consiguiendo, al final es concienciación y muchas veces cuando te tocan el bolsillo pues también lo hacen, ¿no? Entonces pues eso es lo que pedimos, que la gente pues haga las cosas y las haga de forma correcta.
1: Sí, en ese ejercicio de de llevar la ordenanza a su lugar. Las policías de La Oliva, que está siendo pionera en muchos asuntos, está reestructurándose desde hace años para acá, desde 3 años para acá. Están, no les queda otra, lo decía el jefe de la policía, Rubén González, de aplicar sanciones. Primero advierten y luego ya van con la sanción, y a veces es lo que les duele a algunas personas. Pero también, entre la concienciación que se realiza de los colegios, que me consta que están haciendo, más luego todo lo que se hace municipalmente y esas sanciones, pues todo suma para regular un poco esos fallos, ¿no?, del sistema. Pero vamos a cambiar, vamos a dar un giro a la entrevista y vamos a ir, aprovechando que te tengo aquí como portavoz de Coalición Canaria, Asamblea Majorera, o Asamblea Majorera Coalición Canaria en Betancuria. Tenemos que hablar de este municipio, que bueno, que siguen trabajando por los vecinos, tienen sus concejales allí, y en este rol que te toca también asumir, Enrique, te aprovecho. Vamos a hablar de los últimos meses en Betancuria. Han llevado propuestas, han estado fiscalizando, ha habido alguna sentencia positiva, negativa. Cuéntame un poco cómo resumirías la actualidad bajo el prisma de Asamblea Majorera Coalición Canaria en Betancuria.
0: Bueno, pues es verdad que estamos haciendo un trabajo como grupo, Coalición Canaria, Asamblea Majorera en Betancuria, un grupo que el otro día pues estamos redactando, bueno, ya hemos mandado a imprenta. Nosotros solimos sacar unos boletines que vamos repartiendo cada ciertos meses a los vecinos de Betancuria, porque además así nos los demandan ellos y nos los piden. Hay muchísima población mayor que tampoco tiene acceso a las redes y nos piden que sigamos, como dicen ellos, con la revistita, que les demos la revista. Estábamos haciendo un repaso del último año. Hemos presentado en torno a 21, 22 mociones en un año, ruegos y preguntas más de 40 o 50, y la verdad que en Betancuria estamos haciendo un trabajo, el equipo de Coalición Canaria arriba, un trabajo serio, un trabajo de seguimiento, un trabajo importantísimo de los temas que importan en Betancuria. Y bueno, nosotros en esas mociones pues hemos presentado, pues muchísimas son vinculadas a, sobre todo, combatir la despoblación. Nosotros hemos fijado desde el principio de la legislatura, y ya lo hacíamos desde la legislatura anterior, que nosotros tenemos como municipio más pequeño de toda Canarias, tenemos que ir dando pasos importantísimos para intentar combatir la despoblación tan fuerte que sufrimos. Es que si seguimos al ritmo que vamos, Betancuria, como hay pueblos como la Vega de Río Palma, que prácticamente pues ya queda gente empadronada, porque hay gente empadronada, pero residiendo allí muy poquito, cada vez se va más. Hemos visto como en los últimos años, pues incluso la escuela unitaria de la Vega de Río Palma cerró, y nosotros prácticamente todas las mociones son enfocadas a combatir la despoblación. Recuerdo una de las últimas, pues bueno, fue de la de vivienda pública, poner suelo a disposición, como está haciendo el municipio de, como ha hecho el municipio de Puerto Rosario, el municipio de La Oliva, para construcción de vivienda pública. Creo que es importantísimo para combatir la despoblación y que los jóvenes de nuestro municipio se puedan quedar allí. Pero hemos ido un paso más allá. También hemos sacado propuestas, por ejemplo, que pudimos aprobar con el voto de la concejala también, no escrita al grupo de gobierno que es Esperanza, que se fue hace también recientemente. Hemos conseguido aprobar algunas mociones, por ejemplo, la de quitar el impuesto LISIO, el impuesto de construcciones, instalaciones y obras, que es lo que se cobra cuando sacas una licencia urbanística. Creemos que es fundamental que desde el ayuntamiento se pongan todos los medios al alcance de los vecinos, y sobre todo de los jóvenes, que muchas veces encuentran muchísimos impedimentos a la hora de edificar, o los precios son muy elevados en el resto de la isla, y de ahí podemos aprovechar nosotros, y sobre todo medidas para los residentes, y sobre todo si son jóvenes, que se puedan acoger y fabricar en nuestro municipio. También conseguíamos en las enmiendas del último presupuesto la gratuidad de los libros de los niños que estén matriculados y empadronados en el municipio de Betancuria. Creo que es importante. Nosotros recientemente también llevamos una moción para los comedores escolares de las dos escuelas unitarias que nos quedan en Valle Santa Inés y de Betancuria, que se le dé un impulso. Es fundamental que se pueda conciliar la vida familiar y laboral, y eso pasa por tener acogida temprana, acogida tardía y tener comedores. Es que si no, los padres que tienen alumnos en las escuelas unitarias se los tienen que llevar. Muchas veces se los llevan a Antigua porque simplemente por tener un servicio de comedor. Nosotros tenemos que combatir eso y tenemos que poner los medios para que no se sigan perdiendo las escuelas unitarias. Nosotros hacemos muchísimo seguimiento, sobre todo a todo lo que corresponde al ayuntamiento, como no puede ser de otra manera. Como grupo de la oposición, pues estamos pendientes. Recientemente, como bien decías tú, pues veíamos una sentencia judicial en la cual se obligaba al ayuntamiento a hacer frente de una sanción y una indemnización a uno de los trabajadores que despedían hace, pues, en noviembre, octubre, noviembre del año pasado. Situación que nosotros en muchísimos medios, en muchísimas veces en el pleno, advertíamos al alcalde de que esto iba a pasar, que íbamos a tener que pagar y que iba a pagar, pues, al final los ciudadanos con el dinero de sus impuestos. No nos hacía caso, decía que tenía que cumplir con lo que fijaba la ley. Le llevábamos en uno de los plenos los artículos, el artículo 10 de la Ley de Función Pública Canaria y el artículo 65 del Estatuto del Trabajador Público, en la cual, por razones de ampliaciones de convenio, podía tener ese trabajador hasta 12 meses más. No nos hacía caso, llevándole la ley, los artículos que le correspondería a él, buscar la información. Pues bueno, nosotros, en aras de poder conseguir que no evitar esta situación, por la que nos estamos viendo ahora mismo recientemente de ese pago de sentencia, no nos hacía caso y ahora, pues, lo estamos viendo. Hay que pagarle al trabajador más de 40.000 euros, hay que readmitirlo en su puesto de trabajo y no es la única sentencia. Hay más sentencias condenatorias que ha perdido el ayuntamiento, en la cual, pues, va a tener que pagar a otros trabajadores. La verdad que nos parece lamentable porque parece que se desprecia tanto el trabajo de la oposición, pero también el dinero de los propios ciudadanos o las personas, de los habitantes de Betancuria, porque ese dinero, vuelvo y repito, tendrán que pagarlo el ayuntamiento y no tendrá que pagarlo la persona que estamos al frente, el cargo público, sino las arcas del ayuntamiento. Es una pena que del presupuesto que tenemos se dedique esa parte a pagarle a un trabajador cuando que ya se lo advertíamos. Nosotros también, haciendo seguimiento a todo lo que corresponde a las adjudicaciones, vemos que en Betancuria se sigue la misma línea que ahora, que ha empezado a caminar un poco, porque estuvimos por lo menos 2 años desde el cambio de alcalde que no se sacaba ni una licitación. Ahora se ha vuelto a retomar, se están sacando algunas licitaciones, llevamos en torno a 5 o 6 licitaciones en lo que va de año, y las licitaciones del capítulo 6, las inversiones importantes, vemos que se van otra vez a muros y piedras, embellecimiento. Betancuria tiene muchísimos problemas y nosotros creemos que hay que cambiar las ideas, hay que cambiar, porque no podemos seguir trabajando de cara al turismo, no podemos seguir convirtiendo Betancuria en un parque temático. Nosotros queremos que Betancuria, municipio, sea para los vecinos que viven en Betancuria, que puedan vivir, que puedan hacer su vida, que tengan actividades extraescolares, actividades deportivas durante todo el año, que tengan una biblioteca abierta, que no se tengan que desplazar al municipio de Antigua, que tengamos los servicios, que hagamos incentivos fiscales para las empresas se establezcan en Betancuria, que pueda ser atractivo para que un supermercado, cualquier cadena de las que tenemos en el resto de la isla, se establezca allí de un servicio. Lo veíamos con el cajero. Con el cajero automático nos costó una lucha y gracias al apoyo de la presidenta, que cedía también la actual ubicación, porque el ayuntamiento se cerró en banda y no quería ceder ninguna ubicación a ninguna entidad bancaria, desde la parte de presidencia y vicepresidencia se ponen en contacto conmigo para que intente echar una mano para facilitar esto. Pues conseguimos ubicar la ubicación de la Casa del Zapatero, donde está actualmente el cajero, algo que parece insignificante, pero que es importantísimo para la gente que vive en Betancuria. Hay muchísimos pensionistas que no tienen coche y simplemente para cobrar sus vagas, pues tenían que estar desplazándose a Antigua. Es importante que lo tengan a mano, lo tienen en Betancuria. Creo que este tipo de servicio, este tipo de sensibilidad es la que tenemos que tener y no fijarnos tanto en el turismo. Tuvimos el primer encuentro, gracias al gobierno de Canarias, de patrimonio histórico, se hizo en Betancuria, el primer encuentro, y se hizo en Betancuria dando importancia a la que realmente tenemos. Tenemos 600 años de historia, somos la primera capital de Canarias, pero si nosotros mismos no nos los creemos, tenemos que vender esa historia, dejarnos de, ya lo decía un doctor en historia, hacía una entrevista y veíamos que lo que lo decía, dejarnos de inventos, poner en valor nuestra historia, que ya es muchísimo y muy importante, y dejarnos de inventos pictorescos. Y con eso hacía referencia pues, a todos esos maceteros, todas esas macetas enormes que se han puesto, todos esos bancos, toda esa una fuente que no es, se corresponde con la arquitectura tradicional, con lo tradicional en nuestra isla, con la historia de nuestra isla, y es lo que tenemos que hacer. Nosotros ahí somos muy tajantes, necesitamos recuperar el sentido de Betancuria. Ya digo, estamos gastando el dinero que se está gastando del presupuesto en embellecimiento, más muros, más piedras, y el municipio de Betancuria tiene otras tantas necesidades con las que tenemos que intentar pues, sacar adelante, sobre todo la gente que vive allí, que pueda vivir y convivir en nuestro municipio sin tener que salir a hacer actividades fuera.
1: ¿Y crees que están siendo coherentes tanto un lado como otro? Digo, el gobierno, que está pues eso, justo, ¿no? Creo que está justo gobernando por uno, ¿no?
0: O, no, actualmente no tiene...
1: Ya, claro.
0: Perdió...
1: Escrita, pero ¿tú crees que está siendo coherente con las mociones básicas para poder... pues que le beneficien a todo el mundo, ¿no? Para poder tener ese beneficio común. O está habiendo un bloqueo, porque claro, la relación no está siendo del todo como podía ser en otros sitios, que es más cordial. Uh-huh. El Cabildo, pues se ve, incluso ayer estuvimos con una consejera, con Sonia Álamo, que aporta, pero a la vez pues suma, ¿no? ¿Está habiendo esa fluidez que debería haber? ¿O está recrudecido?
0: Al final vemos que nosotros sacamos adelante las mociones, pero vemos que no tienen resultado porque no las impulsan, no dan pie a seguir adelante. Pues al final estamos consiguiendo sacar adelante muchísimas mociones importantísimas como esta, sobre todo de las ayudas a la vivienda y demás, pero vemos que no se hace seguimiento. A día de hoy no tenemos constancia de que se haya iniciado nada. Nosotros lo que queremos, que además de aprobarlo, que es un acuerdo plenario, que es importantísimo, el máximo órgano, el más importante de cualquier municipio, lo que queremos además es que se inicien los trámites para conseguirlo, llevarlo a cabo. Son acuerdos plenarios. Todavía estamos esperando de la legislatura anterior acuerdos plenarios que llevábamos, reconocimientos a personas importantes de nuestro municipio, y a día de hoy, a pesar de contar con el voto favorable de todo el grupo en ese entonces, no se ha iniciado ningún trámite. Nosotros lo que queremos es que vaya más allá, que le dé, que esto empiece a caminar, que empiece a caminar y que sea efectivo para, sobre todo, los vecinos de nuestro municipio. Veíamos también, sacábamos adelante hace unos meses una moción de ayuda a la natalidad. Ya estaba funcionando en Fuencaliente, en La Palma, y oye, creo que es importante, hasta 1.500 euros por nacimiento en el municipio. No va, eso es por, simplemente de por sí, no va a hacer que la gente empiece a tener hijos, pero sí que es importante que, oye, 1.500 por tener un hijo, pues yo, si pienso tener un hijo y estoy en Betancuria, no me voy a ir a otro municipio, y si estoy en otro, a lo mejor me pienso ir a Betancuria, porque no es solo los 1.500 euros por la ayuda a natalidad. Estamos hablando de que son el dinero que hemos conseguido también desde nuestro grupo con una enmienda, la gratuidad de los libros. Estamos hablando de que si se llevara a cabo lo que estamos de las licencias, del impuesto del ICIO, de construcciones, que no se va a cobrar, oye, pues son muchas ayudas que sumando va a ser mucho más atractivo vivir en Betancuria que no vivir en Betancuria. Entonces, eso es lo que queremos, que se pongan en marcha todo este tipo de iniciativas que además han salido adelante con el voto favorable, para que, oye, poquito a poco consigamos que Betancuria empiece a revertir la situación, que empecemos a aumentar poco a poco la población. Es verdad que no queremos ese crecimiento descontrolado del resto de la isla, pero sí que tenemos condiciones para poder mantenerlo de forma controlada. Tenemos un plan general que permite la edificación tanto en Betancuria como en el Valle de Santa Inés. Tenemos un parque rural que también permite, en los asentamientos rurales, permite la edificación, sobre todo en la Vega de Río Palma. Tenemos un plan del casco histórico de Betancuria que también permite edificar bajo unos criterios de patrimonio y de lógico, ¿no? Porque estamos en un casco histórico, pero permite la edificación. Entonces, ahí es lo que queremos nosotros aprovechar y que se permita fabricar, que se permita edificar y, sobre todo, a los jóvenes de nuestro municipio, que no se sigan marchando porque no ven atractivo, no tienen posibilidad de desarrollar su vida en el municipio de Betancuria. Nosotros en la isla de Fuerteventura estamos acostumbrados a salir, a hacer kilómetros, y sobre todo los que hemos vivido y vivimos y nacemos en Betancuria, estamos acostumbrados ya y no nos importa esa lejanía, que mucha gente que va de fuera dice la lejanía. Nosotros nos encantaría quedarnos en nuestros pueblos, tanto en la Vega de Río Palma, como en Betancuria, como en el Valle, pero lo que queremos es, oye, tener posibilidades. Después también hemos presentado muchísimas iniciativas por otro pueblo que está ahí, que es la playa de Santa Inés, un pueblo que actualmente pues no se está reconociendo desde hace muchísimos años por parte del grupo de gobierno. Lo hemos dicho, nosotros en la última moción que presentábamos proponíamos que se adquiriera suelo, una bolsa de suelo en la playa de Santa Inés, para poder, oye, hacer un parque infantil, una cancha deportiva, un centro cultural. Hay que empezar a tratar el playa de Santa Inés como el cuarto pueblo de nuestro municipio, porque realmente lo es. Hay más de 100 empadronados, hay casi 100 viviendas, y nosotros tenemos que empezar a regular esto y de forma que permita el desarrollo y sobre todo la convivencia entre los vecinos.
1: Al final, lo que siempre hemos hablado contigo, Enrique, por lo menos con mis entrevistas, siempre me llevo que el amor por Betancuria, la preservación, el poner en valor lo que ya hay, y luego el mejorar la calidad de vida de los vecinos porque no tengan que salir por obligación para ir a hacer una pequeña compra, pero que sí están acostumbrados, que no les importa subir y bajar aquellas carreteras, esas curvas continuas, pero que no sea por obligación. El tener mejor calidad de vida y el que la gente joven se anime a quedarse, y que luego, pues, esa ha sido un poco la línea, ¿no? La preservación, el poner el valor, sacar pecho. Pero, y que bueno, que va más allá de la política, que esto es coherencia, ¿no? Esto es lo que he detectado, que siguen con esa línea. Pero hay un tema que también nos hablaba la presidenta Lola García hace no llega un mes, que era el cascarón, que se comentaba del ayuntamiento, el ayuntamiento, que no se olvidan tampoco, que hubo un tema ahí de proyecto y de gasto de material, que no, que aunque sea llamativo y esté ahí, por eso mismo, está ahí presente. Están buscando la manera me comentaba, de poder sacarlo adelante y darle el valor que se merece a ese ayuntamiento, ¿no?
0: Por supuesto, nosotros desde el Cabildo, que él salía también en unas declaraciones quejándose de que el Cabildo había dejado desierta la casa consistorial. Para llegar a este punto, primero hay que tramitar una licitación, sacarla, que fue la voluntad de este grupo de gobierno, la actual, que fue el que puso los 2.000.000 euros, que es lo que costaba la reforma. Se trabajó para sacar a la licitación con todos los impedimentos que nos encontramos, porque es un tema que la casa consistorial y el cementerio de Betancuria son dos proyectos grandes y dos proyectos que iban por los picos, y los cuales he podido hacer seguimiento porque soy parte de esa comisión, la cual estuvieron más de un año para hacernos entrega de una cooperación interadministrativa, que es un documento que firma el ayuntamiento y mañana lo tiene el Cabildo, y poder sacar esa licitación. Pero bueno, independientemente de todo eso, él se quejaba de que dejábamos desierto, cuando que él sabe perfectamente cómo funcionan las licitaciones, porque además recientemente se le han quedado a él 2-3 licitaciones en el propio ayuntamiento desierta. Hay que ser más serio. El Cabildo ha impulsado la rehabilitación de la casa consistorial, y lo que hay que preguntarse, si él lleva 20 años gobernando, porque lleva 20 años gobernando, el ayuntamiento se empezó a construir en 2004, o sea, hace ya pues 20 y algo años, mucho más de los que él lleva gobernando. Entonces, él en 20 años no ha sido capaz de sacar un proyecto tan importante como la casa consistorial. Tenía que haberle dado pie. Nosotros lo que hemos hecho es sacar la licitación, poner el dinero en esta legislatura, y se quedó desierto. Todos sabemos los problemas que hay de empresas de construcción en la isla de Fuerteventura. Se quedaba desierto. El vicepresidente y consejero de infraestructuras intentó llegar a un negociado con algunas de las empresas, lo permite la ley de contratación, si se queda desierto te permite la posibilidad de llegar a un negociado, y en esa estaba pues en torno a 6-8 meses intentando llegar a un negociado con la empresa, a ver si lo asumía y lo hacía, y al final pues la empresa que estaba interesada desistió, porque bueno, tiene muchísimo trabajo en la isla, decía, bueno, pues yo no me puedo asumir, además cuando los precios no están actualizados y voy a perder dinero dinero o no voy a ganar lo que tenemos estipulado desde su empresa. Oye, que ahí cada uno. Entonces, lo que estamos haciendo ahora, nuevamente, que eso ya dio indicaciones la presidenta, es volver a sacar la licitación, actualizar precios, intentar que sean unos precios reales, acordes, para que esa licitación no se vuelva a quedar desierta. Y en lo que estamos, en esos trámites, se quejaba de que la dejábamos desierta, como si nosotros a propósito lo hubiésemos dejado. También la Casa Consistorial me informaba el otro día, Luis González, mi compañero, consejero de contratación, de que se iban a iniciar los trámites también, un proyecto de 700.000 euros para el cementerio, intentar que volver, porque habían varias empresas que se habían presentado, pero estaba intentando con una de estas empresas que se resolviera y se hiciera cargo también del cementerio municipal, algo importantísimo para nuestro municipio, y que el ayuntamiento no tiene capacidad financiera o no le ha dado la importancia, porque hay que recordar que el presupuesto de Betancuria contempla más de 1.600.000 euros en el capítulo 6, que es de inversiones. No lo ha sacado él, lo ha pasado al Cabildo para que el Cabildo, en esa cooperación que hay con los ayuntamientos, en ese programa de PICO, lo mete y lo saca a licitación. Es lo que hemos hecho y lo que estamos haciendo. De todas maneras, estamos haciendo seguimiento para que intentar que se resuelva cuanto antes. Como bien dice, aquel cascarón es lo más feo que tiene el casco histórico de Betancuria, es la propia Casa Consistorial, por el diseño, por la complejidad que tiene para acabarlo, por el deterioro que tiene ya esas instalaciones, y es lo que se está intentando dar prioridad también para resolver cuanto antes.
1: Bueno, un tema que pues está ahí y quería escucharte también por la importancia que tiene. Pues hasta aquí hemos llegado, Enrique. Yo creo que hemos estado un buen rato. Hemos estado actualizándonos cómo están las áreas que llevas entre sector primario y residuos, y luego la parte de que te toca como portavoz de Asamblea Majorera Coalición Canaria en el municipio de Betancuria. Siempre es un placer escucharte. Te agradezco que hayas venido hasta aquí, hasta Dunas FM. También aprovecho a saludar a la gente de Radio Televisión Sur, que está emitiendo, están viendo esta emisión en simultáneo con la radio de Dunas FM. Y bueno, pues muchísimas gracias, Enrique. Y a la gente de, como digo, Radio Televisión Sur y Sur y Dunas FM por seguirnos y vernos pues cada entrevista para ver esta línea de información. Un saludo, Enrique, hasta la próxima entrevista, y a ustedes también. Gracias por vernos y hasta la próxima.

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Dentro de poco están de aniversario con un concierto por todo lo alto. Sí, la banda de José Manuel Casal, Los Valencianos, Seguridad Social, van a juntar un montón de amigos en un nuevo espacio musical llamado el Rocha Arena dentro de muy poco y van a celebrar un montón de años juntos en la música. Pero bueno, es la excusa perfecta para arrancar una nueva edición de Recuerdas en este mes caluroso de agosto, en este jueves en el que, bueno, el gran éxito de la banda Seguridad Social ha abierto el camino. Camino que van a ir recorriendo un montón de grandes éxitos del pasado, como por ejemplo este que ya suena de la banda The Police. Hola, hola, feliz jueves.

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disco se llama Donde hay música y es uno de los grandes discos desde el año 1996 del cantante italiano nasal Eros Ramazzotti. Esta canción se hace llamar La Aurora, pero es que antes disfrutábamos de una de las grandes canciones de la mezcla perfecta de argentinos llamados Los Rodríguez, con aquel mítico Para no olvidar. Pero hablando de canciones míticas y hablando de grandes joyas, te voy a poner ahora mismo en este bloque veraniego una de las joyas de, bueno, nuestra colección musical. Nos vamos a ir al año 1982 a escuchar uno de los grandes éxitos de Christopher Cross. Pero claro, si ya sabes qué canción te voy a poner, la magia de esta joya es que está grabada íntegramente en directo. Y que es una de las grandes canciones de este señor. Fue número uno en ese año, en el 1982. ¿Recuerdas este clásico de Christopher Cross?

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Este es el Quit Playing Games with My Heart de Backstreet Boys. Es una de las canciones que ha sonado en este bloque especial de En Este Verano, en el cual estamos mezclando, sí, como siempre, los mejores éxitos de décadas pasadas con el poquito de calor que hace hoy, ¿no? Bueno, lo del poquito es una manera de hablar. Oye, mi canto era la canción de Gloria Estefan que escuchábamos hace justo un ratito, justo antes de Backstreet Boys. Y ya tengo por aquí preparado a nuestro buen amigo El Arrebato, que eso sí, él viene siempre con su pañuelo para intentar evitar un poquito ese sudor. Esto se llama Duele, es El Arrebato. Y después, si no mueves el dial, nos vamos a ir a la pista de baile, pero en el año 1983, con un temazo que estoy seguro que has bailado en más de una ocasión. Mañana.

Te había prometido uno de los grandes éxitos del año 1983 y lo hemos hecho, pero eso sí, a ritmo de música de baile, con Boyz II Gun y este No Puedo Evitar Quitar Mis Ojos de Ti, con este gran tema. Con Boyz II Gun seguimos en este bloque de verano, donde ya tengo por aquí preparada a la pequeña de los Flores, Rosario Flores, con Qué Bonito.

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Este 2026 también ha sido un buen verano para el bueno de Alejandro Sanz, que ha estado de gira por nuestro país y que de hecho sigue y que bueno, y que va a seguir y seguir y seguir, porque claro, es que lo llena todo y los grandes éxitos de Alejandro Sanz le gusta a todo el mundo. Por eso hemos elegido una de sus grandes canciones para arrancar esta nueva hora en este jueves de la edición veraniega de este 2026, pasando junto a ti el calor en este mes de agosto. Y ahora baladón en mayúsculas para continuar en este jueves en la segunda hora. La conoces, ¿verdad? Pues es que sobran las presentaciones. Venga, va, te digo simplemente que suenan ya Spandau Ballet.

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hemos viajado a 1996. Y lo hemos hecho con una de las grandes canciones del señor Carlos Goñín, Revolver, desde el álbum Calle Mayor, esto que acabas de disfrutar, se llama Ten Fe en Mí. Justo antes escuchábamos a los buenos de La Mosca Sefse, que venían con toda su fuerza desde la década de los 2000, para ser exactos, desde finales de ese año 2000. Bueno, empezaron en verano con el Yo te quiero dar y ya empalmaron casi hasta Navidades, convirtiendo esa gran canción en un grandioso éxito. Pues en este bloquecito de verano llega ahora El Barrio, desde también la década de los 2000, con su ángel malherido.

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Viajando a finales de la década de los 80, para ser exactos, al año 1989. Una de las grandes producciones de Stock, Aiken and Waterman, con este You'll Never Stop Me Loving You de la buena amiga Sonia. Antes nos dábamos una vueltecita por uno de los discos más vendidos y más reconocidos de el maestro Joaquín Sabina. 19 días y sus 500 noches. Y hablando del maestro Sabina, por aquí llega a continuación uno de sus buenos amigos, el bueno de Miguel Ríos, con una de las canciones no habituales que suena ahora en la radio. Viajemos a los 80 para recordar juntos este Jugando a Vivir.

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12: Pues estoy pensando que este verano 2026 ha sido verano de mundial y sí, no te voy a poner Waka Waka para despedir la edición de este jueves. No, te voy a poner una de esas canciones que no es muy conocida, pero que apareció en una campaña publicitaria de esas veraniegas del mundial y que a partir de ahí, bueno, pues hizo un huequecito en nuestra vida. Te voy a dejar con ella, pero yo prometo volver mañana en la edición de un viernes que ya te puedo asegurar. Estoy preparando por aquí unos temazos para que, bueno, el viernes sea algo especial. Bueno, el mejor día de la semana. Sí, si tú eres de los que trabajan los sábados, ojo que yo conozco más de uno y uno que te está hablando, así que, pero bueno, el viernes al final de cuentas siempre es el mejor día. Pues nos encontramos mañana viernes aquí en la radio, misma hora, mismo punto del dial, pero con nuevos recuerdos. Hasta mañana, ser buenos.
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2: Son las 14 horas y 10 minutos.

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4: Son las 14 horas y 25 minutos.
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5: Pero lo mismo te digo. ¿Qué puedes tener en esta vida? Que si digas, es que esto es mucho más que una música, que nada, ¿no? 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

0: tienes, obviamente, como es de la música menuda. Tienes que dar muchas gracias a Dios de esta vocación que tienes. Lo mío es que eso es una verdadera lotería, ¿eh? ¿Verdad? Y entonces, como consecuencia que eres una lotería, tú sé consecuente y hazlo todo muy bien y saca todo el partido posible, ¿verdad?
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0: Gracias.
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2: Son las 3 de la tarde y 13 minutos.

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Son las 3 de la tarde y 26 minutos.

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3: Son las 4 de la tarde y 29 minutos.

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2: Lina Fitri, Marian Hill. D-Down.

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0: Una buena forma de darte la bienvenida, una magnífica manera de invitarte a que sigas escuchando la radio a partir de ahora con dos horas que estamos preparando para ti en compañía del primero en sonar, Pablo López. Claro, está claro que no será el último. Te damos la bienvenida, gracias por estar ahí. Mi nombre es Jesús. Aquí estamos, noche y día poniendo melodías. El niño del espacio. Ese niño que está entre, sí, la tierra y el espacio. En ese separador común se encuentra el niño observando y alucinando. Sobre todo con lo que viene a partir de ahora. Lo más actual que comienza ya, Pablo López.
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0: ¿Qué tal? ¿Cómo estás? Saludos, Jesús González. Un placer acompañarte en esta nueva etapa actual que viene cargada de interesantes propuestas que van a sonar ya a partir de este momento.
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0: Horas y horas del sonido de lo más actual. Horas y horas del sonido más importante. Si te quedas aquí, comprobarás que el sonido más destacado, los temas del momento, la música de hoy, vas a pasar por aquí. Horas y horas que comienzan a sonar ya. Le damos al botón del play.
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0: Aquí está lo más actual. Hoy contaremos con los servicios de...
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0: Viva Suecia. Fuego Tucho. Moisés Osada y muchos más.
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0: Oficialmente inauguramos, lo hacemos en compañía de Xavi Pur. Esto es Beat, Your Step Up. El tema que nos abre camino en esta edición actual que comienza ya mismo. Bienvenido a la radio, bienvenida a Sisteando.

Pablo López y Chariput nos han en camino en esta edición actual que viene avalada por el tema del momento beat, Your Step Up. Además de eso, traemos otras cositas interesantes. Por ejemplo,

0: estas son algunas de las cositas que traemos para ti en esta edición actual, que nos mantiene unidos durante unas horitas en compañía de las mejores canciones de hoy.
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0: Atención a esa historia. Se titula Gabriela.

0: toda una sorpresa en la entrega de los MTV Video Music Awards el pasado verano.
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0: Lo más actual cuenta con Gonzalo Hormida. Hoy Yo No Quiero Nada. Más tarde Moisés Losada, Salvavidas. Y después la banda de Viva Suecia, Querer.
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1: Suficiente, 8 años, sí, 8 años para volver y de tener una gira que va a regalar en España el próximo verano. Bruno Mars, esto es Just Might.

0: El álbum de Bruno Mars va a ser el disco de 2026. ¿Y cómo lo va a exprimir al máximo? Ya te lo contaré. De sencillo a sencillo, este es el anticipo, el primer tema que lanza Romantic, I Just Might. Ha vuelto para quedarse el señor Mars.
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0: tendrá la habitación 517 de Andrés Suárez.
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0: Sinova es uno de los nuestros, Gabriel de la Rosa.

Gabriel de la Rosa hasta el frente de la formación española Sinova. Lo que podría salvarnos, la música en la radio. De España a Colombia con un veterano, Carlos Vives. Te dedico

Laico. En los próximos minutos, Anaíre Martínez y Miranda, el ruido. Le sigue Gonzalo de Mérida, Axel desde Argentina, el motivo. Y más tarde volaremos con Pedro el Flamenquito.

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1: Bien, amigos actuales, amigas actuales, llegamos al final de lo más actual y lo hacemos en compañía de Maroma y Cane García. Uno más uno. Un beso de Jesús, como siempre, te espero mañana. Sé feliz, adiós.
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0: ilusionada con este proyecto, Lady Martínez. Tres deseos. Forma parte de su aventura en solitario.
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0: No tiene sentido. Aquí te proponemos en la radio una nueva historia de Belle. Luego estaremos con Marlena y con otros muchos artistas que forman parte de lo más actual.

Some Fire. De Ed Sheeran sonando en lo más actual del álbum Play. Aquí está, 6 de febrero. ¿Qué pasó aquel 6 de febrero? Cuéntanos tú, Aitana.

la radio. Igual que Malva desde Murcia con la colaboración de la italiana Nula. Chao, amores.

0: Esta es una producción entre Murcia e Italia, dirigida por Ricardo Ruiz Pérez. ¿Te acuerdas, no? De Meclán. Ahí está el murciano. Es un estudio muy particular donde han querido dar un empujoncito a esta producción europea. Chao, amores. Enlazadas España, Italia, de la mano de Malva y Enula. Así como también enlazamos a Baby. Éxito de verano con la Beba y Mayo. 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

0: Y llega Marlena y Eva Max. Marlena, se sube la falda. Propio de la época, estamos en verano y hace calorcito. Y luego Love Myself. Diva Max.
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0: Loving Myself está de máxima actualidad. Nuestra querida Eva Max forma parte de lo más
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2: Esto es lo primero que escuchamos todos. Antes de nacer, distinguimos la voz de nuestra madre. Se ha comprobado que antes de nacer, si escuchamos una grabación con su voz, nuestro ritmo cardíaco aumenta. Si la grabación es de otra mujer, no. Nuestro primer acto nada más llegar al mundo es soltar un tremendo sonido. Así le decimos al mundo, ¡eh! ¡Ya estoy aquí! ¡He nacido! Ahora, en el siglo XXI, el sonido es uno de los pilares fundamentales de la comunicación humana.
3: Hola, mamá.
4: Hola, hijo. ¿Cómo estás?
3: Bien, bien.
2: Cuando nuestra vida está en peligro. Cuando tenemos algo que celebrar. ¡Sorpresa! Y cuando queremos decir todos juntos que estamos disfrutando. Y es que el sonido sigue siendo la forma más directa, instintiva y clara de transmitir un mensaje.
5: Cásate conmigo.
4: Sí. ¿Cómo
2: estás? ¿Lo has oído bien? Confía en el sonido para enviar tu mensaje. Es básico. Un susurro directo a la emoción.
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0: pistas como Hilary Duff, Meghan Trainor, Lily Allen, que han vuelto. En muchas de sus canciones hablan de, bueno, los fracasos sentimentales, los divorcios manifiestos, después de rupturas sentimentales, después de matrimonios duraderos, y lo cuentan todo en sus discos a través de las canciones, claro. Peace Palace de Lily Allen vuelve, 8 años han pasado y aquí está.
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0: No cabe duda que es uno de los discos de la temporada. Yellow Shave, aquí está Fate Ophelia. Disfrútalo en la radio.

para escuchar todas y cada una de las canciones que aparecen en Fateophilia, el álbum de nuestra queridísima Taylor Swift. De Estados Unidos a España, bajamos a Murcia. Ahí está Walls. Pregunta, ¿cuántas penas vale tu amor?

Desde Murcia, Ginés, da paso, sí, Wolves. Da paso al arrebato, Antonito Morina, Deep Emotion y más tarde, Selena Gómez.

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1: Bien, amigos actuales, amigas actuales, llegamos al final de lo más actual. Lo hacemos en compañía de Santana y Karim León. Velas. Sí, y no son negras. Un beso de Jesús, sé muy feliz. Hasta mañana.
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4: Pues hoy, si te parece bien, nos ponemos la capa de volar muy, muy, muy alto. DJ Alligator Alinea Han. Vuela con este Hiding Beauty.

yo creo que volvemos a estar totalmente de acuerdo. El sonido Superdance está de moda y lo hacemos palpable con esto. DJ Alligator y Linea Han con este Fighting Beauty lo tenemos aquí guardadito para ocasiones especiales como esta. ¡Hasta luego!

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Dentro de poco están de aniversario con un concierto por todo lo alto. Sí, la banda de José Manuel Casal, los valencianos, Seguridad Social, van a juntar un montón de amigos en un nuevo espacio musical llamado el Rocha Arena dentro de muy poco y van a celebrar un montón de años juntos en la música. Pero bueno, es la excusa perfecta para arrancar una nueva edición de Recuerdas en este mes caluroso de agosto, en este jueves en el que, bueno, el gran éxito de la banda Seguridad Social ha abierto el camino. Camino que van a ir recorriendo un montón de grandes éxitos del pasado, como por ejemplo este que ya suena de la banda The Police. Hola, hola, feliz jueves.

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disco se llama Donde hay música y es uno de los grandes discos desde el año 1996 del cantante italiano nasal Eros Ramazzotti. Esta canción se hace llamar La Aurora, pero es que antes disfrutábamos de una de las grandes canciones de la mezcla perfecta de argentinos llamados Los Rodríguez, con aquel mítico Para no olvidar. Pero hablando de canciones míticas y hablando de grandes joyas, te voy a poner ahora mismo en este bloque veraniego una de las joyas de, bueno, nuestra colección musical. Nos vamos a ir al año 1982 a escuchar uno de los grandes éxitos de Christopher Cross. Pero claro, si ya sabes qué canción te voy a poner, la magia de esta joya es que está grabada íntegramente en directo. Y que es una de las grandes canciones de este señor. Fue número uno en ese año, en el 1982. ¿Recuerdas este clásico de Christopher Cross?

0: ¿qué tal? Aquí estamos en calle San Roque, el 43, en Ocimas, Canarias, en nuestra casa aquí en Puerto del Rosario, en nuestro set de radio, como ven, sitio donde conversamos para tocar la actualidad de la isla de Fuerteventura. Y en este caso, vamos a hablar con Enrique Pérez. Enrique Pérez, pues viene Brito, Enrique Pérez Brito, que viene para exclusivamente un ratito para hablar de sus áreas y actualizarnos, porque tenemos novedades, no solamente en residuos para ya tocar unos números de avanzado el 2026, sino los números de las subvenciones que vienen para el sector primario, un área que hace poquito tomaba las riendas de la consejería. Y bueno, pues ya podemos hacer balance y explicar a la gente en qué consiste lo que están haciendo. Enrique, gracias por venir, muy buenos días. Y no sé, vamos a ir, si quieres, al tema de las subvenciones, que son los que están ahora mismo, los números que están para ofrecer a la gente, al sector, que en este tiempo difícil, sin duda, ¿no?
1: Por supuesto, Alfredo. Buenos días a todos, buenos días a la audiencia también de Duna FM. Y bueno, como bien dice, pues hace poco, bueno, apenas desde febrero que tomé posesión con el área del sector primario y ha sido un no parar. Sabes que nos metíamos de lleno con FEAGA, según entrábamos FEAGA, y posteriormente pues hemos ido sacando pues todos esos convenios que tenemos con diferentes asociaciones y colectivos de la isla. En esta ocasión nos hemos metido hace apenas 10 días en la convocatoria de subvenciones. La verdad que muy contentos, gracias a la presidenta, logramos salir con 2 millones de una de las líneas más importantes, la línea 3. Hay que recordar que abríamos la convocatoria de subvenciones, son tres líneas: la línea 1, Asociaciones de Defensa Sanitaria, las ADS; la línea 4, para la regría, que volvemos a sacar este año, después de que el año pasado no se sacó, este año volvemos a sacar la regría con 800.000 euros, una cantidad importante, y volvemos a sacar la línea 13, que es la que te hablaba al inicio, con 2 millones de euros. Solo contemplábamos 800.000 euros, pero ahí pues la insistencia y la verdad que el seguimiento que ha hecho la presidenta y la consejera de Economía también, Nuria Cabrera, y la presidenta Lola García, hemos conseguido que se amplíe esa partida 1.200.000 euros más. Lo llevábamos al pleno de la semana pasada para la incorporación de remanente líquido de tesorería, y bueno, conseguimos salir con casi 3 millones de euros en esta convocatoria, con lo cual solo a principio de año en los presupuestos se reflejaba 1.600.000, o sea, salimos con casi el doble de lo que contábamos a principio de año. Nosotros, encantados, sabes que anterior a esto, pues nos metíamos con toda la modificación de las bases, todo ello fruto del trabajo de la presidenta y junto conmigo, que nos reuníamos con todos los sectores, las cofradías de pescadores, las asociaciones de ganaderos, también con los agricultores, asociaciones de agricultores de la isla Fuerteventura, en la cual ellos nos pedían que hiciéramos esa modificación de las bases para intentar pues llegar al máximo posible de solicitantes. Sobre todo en esta ocasión, Fredo, lo que hemos dado importancia es sobre todo también en la ganadería, las explotaciones más pequeñas. En esa modificación de las bases quitábamos los seguros agropecuarios, que eran obligatorios, y también el número de trabajadores para intentar llegar a las explotaciones medianas y pequeñas. Antes pues no estaban llegando, se estaban quedando a falta de algún punto. Y bueno, también se le dio prioridad a la pesca en esta ocasión. La presidenta sí asumía un compromiso con una reunión que teníamos con los tres patrones de las cofradías de la isla, y en el cual pues se va también a priorizar también las subvenciones al sector pesquero. Nosotros contentos porque llevamos, es verdad que muchísimo trabajo estas 2 semanas. Recordar también en esta entrevista es importante a todas las personas que el viernes 14 cierra la convocatoria, que intenten hacer esas solicitudes, no dejarlo para última hora, y sobre todo la importancia que tiene. Estamos hablando de que hoy en la línea 4, la recría, es importante el fortalecimiento de la ganadería, de la cabaña ganadera de nuestra isla de Fuerteventura, y sobre todo también la conservación. De ahí que saquemos la línea 4 de la recría, pero también en la línea 13, que es inversiones inventariables, pues tenemos que recordar que son para mejoras de los sistemas productivos que tenemos en toda la isla. En general, pues estamos hablando de la pesca, de la agricultura, de la ganadería, y es mejoras y modernización. Entonces, esa línea es importantísima. Esa línea no se saca desde el 2023, o sea que los solicitantes van a poder meter las inversiones que han hecho durante estos 3 años, y creo que es una ayuda muy importante al sistema productivo de nuestra isla, al sector primario en general, un respaldo al trabajo que vienen haciendo, que todos conocemos que es un trabajo muy duro, y bueno, intentar con la parte de la administración, intentar pues ayudar, apoyar y que sigan creciendo y mejorando.
0: Estamos hablando de un total de más de
1: 2.925.000 euros es lo que vamos a llegar en esta convocatoria.
0: Puede ser que sea un récord, ¿no?
1: Ya se sacó cuando... Es verdad que fueron casos excepcionales. Nosotros es verdad que de forma ordinaria, así como lo estamos sacando, es una de las cuantías más importantes. Pero es verdad que durante el COVID, con el consejero David de Vera, se sacaron casi 8 millones de euros porque fue en esa situación excepcional. Sí. Y se sacó la línea 20 que permitía pues sacar mucho más dinero y también mucho más fácil a la hora de llegar, porque está justificado por razones excepcionales. Pero sí que es verdad que una cuantía muy importante, todo eso sumado también, que hay que recordarlo, al agua subvencionada que tenemos de forma genérica todos los años en la Consejería de Agricultura, Ganadería y Pesca.
0: El agua agrícola, el agua subvencionada que
1: estamos hablando, que la parte que pone nuestra consejería, la Consejería de Agricultura, está en torno a 1.700.000, 2 millones de euros, varía, depende del consumo, pero estamos hablando de que todos los años, este año vamos a salir con más de 5 millones de euros de forma genérica. Además, pues todos los convenios que tenemos con las asociaciones de ganaderos del Mancomún, con la Ruta del Queso de Casillas, con muchísimos convenios que tenemos con Adifuer, con las cooperativas del sur, tenemos muchísimos convenios también, o sea, estamos hablando de casi 5 millones y medio, 6 millones de euros en ayudas directas al sector primario de nuestra isla. Sí.
0: Es que la consejería que lleva de agricultura, el sector primario, tiene muchas vertientes, ¿no? No solamente es la imagen del ganadero con cabeza de cabra, sino es que hablamos con asociaciones, hablamos que trabajan con asociaciones, con entidades, ¿no? Y además mueven sitios importantísimos como el mercado de la biosfera, que es un mercado que es un pulso a las grandes superficies también, pero valorando el producto local, ¿no? Que no solamente en FEAGA, que también podemos sacar unos números de FEAGA, que creo que ha sido una de las ediciones más especiales, a pesar del cambio de en este caso de consejero, siguió muy bien y podemos decir que fue una de las más llamativas. Y es que es eso, ¿no? La consejería trabaja muchas vertientes, no solamente en esto que es el ganado típico de Fuerteventura.
1: Por supuesto, la consejería del sector primario abarca muchísimo, como tú bien dices, Fredo. Al final también el mercado de la biosfera es importantísimo para que los productores de nuestra isla puedan vender ahí sus productos. También estamos trabajando en esa licitación que, bueno, ya la tenemos casi finalizada. Ahí por la parte de interna nos han hecho variar algo en los pliegos que estamos finalizando de nuevo para mandar a contratación y que salga publicada. Pero como bien dice, pues mira, ahora mismo también estamos inmersos en la campaña de la aceituna con la almazara. O sea, va a ser un año importantísimo con muchísima cantidad, fruto de las lluvias que hemos tenido durante todo este invierno, el invierno pasado. Pues bueno, se espera una campaña muy fuerte, ya estamos trabajando, ya hay mucho personal pendiente también a la campaña de la almazara, pero es mucho más. Pues tenemos GDR Masorata, una entidad que depende también de la consejería del sector primario. Tenemos Acción Costera, también una entidad que depende del sector primario, en los cuales pues tenemos a José Luis con Acción Costera, que es el gerente, y a Mar en GDR Masorata, que están haciendo un magnífico trabajo, con lo cual están consiguiendo canalizar un montón de subvenciones que nos están llegando a la consejería, y con lo cual pues estamos sacando muchísimos proyectos adelante, no solo proyectos que estamos financiando, puede ser como los que vimos recientemente de valoración morfológica, de huerto comunitario, recuperación del corral del consejo, muchísimos cursos además que vamos a sacar, que estamos sacando y que vamos a volver a sacar, que lo cual en la junta también de GDR Masorata, que no solo somos nosotros, sino son personas que vienen cada vez que tenemos una junta, que no me canso de agradecerle cada vez que vienen, porque al final son personas que hacen una labor por estar ahí, que no cobran nada, vienen de forma gratuita, y en la cual también en esas juntas hemos decidido, oye, que los cursos que saquemos de aquí en adelante, pues que sean herramientas también para los agricultores, para los ganaderos y para los pescadores, pues llámese tipo curso fitosanitario, que si no tendrían que pagar para hacerlo, curso de transporte de animales y cursos de ese tipo para intentar ayudar también a los agricultores, a los ganaderos, que darles herramientas para que ellos puedan funcionar. Pero sí, la consejería en sí es muy importante y además pues lo vimos también recientemente, abrimos la campaña del vivero de Pozo Negro, la granja experimental, sacando casi 8.000 árboles a la venta con un éxito rotundo. Las citas pues se nos duran apenas unos cuantos días. Ahora queremos volver a abrir en septiembre de nuevo otra vez la campaña, de los pocos años que se va a abrir dos veces al año. Otra vez saldremos con 5.000 olivos y también pues creo que podamos estar rondando 3.000, 4.000 árboles más, o sea que contento, porque la verdad que la consejería de sector primario es un mundo, es muy grande, pero también tiene un equipo humano tremendo, desde los peones, los chofes, los administrativos, los técnicos, todo el mundo involucrado y todo el mundo con muchísimas ganas de trabajar, de sacar adelante. Pues ahora mismo con estas convocatorias de ayuda, pues somos de los pocos servicios que ves que se involucran tanto a la hora de los propios trámites. La verdad que para mí ha sido todo un descubrimiento, no me canso de decirlo, cómo esa atención al ciudadano y sobre todo con un sector primario que tantas necesidades tiene, tanto trabaja, y nosotros poder intentar ayudarle de esta forma, la verdad que súper contento con la gente que tenemos.
0: Hace poco tenían Agrotech, ¿no? Con la tecnología también, y uniendo el sector tecnológico con a través de GDR Maxorata y alguna entidad más, creo, para que todo el sector pudiera actualizarse y utilizar la tecnología, ¿no?
1: Sí, por supuesto, lo hicimos en la cooperativa de Gran Tarajá, que también pertenece al cabildo, a la consejería, y la verdad que fue eso lo sacó nuevas tecnologías y proyectos estratégicos. Mi compañera Carmen Alonso de Cabildo, desde sus áreas, nos pedía colaboración, y la verdad que es genial, porque al final es lo que te decía, es una herramienta más para los agricultores en este caso y los ganaderos, porque poníamos al servicio de todos ellos esta jornada para que vieran los sistemas que se están aplicando en el resto del mundo y sistemas punteros como puede ser pues fitosanitarios con drones, sistemas de riego por goteo para hacer más eficiente el riego y gastar, consumir menos agua. Muchísimos sistemas que veíamos, en torno a 10 proyectos que nos presentaron, y la verdad que ellos salieron muy contentos porque al final pueden ver lo que está sucediendo en el resto del mundo y pueden verlo de forma directa, preguntar si tienen dudas, oye, esto me sirve para mi cultivo, no me sirve, y la verdad que bastante contento, porque al final si ellos salen contentos, nosotros pues más todavía, sí.
0: Luego también en el sector pesquero hemos visto voces, pequeños impulsos de fuera de la cofradía, pescadores, y bueno, el sector al final pues tiene, pues como en toda la vida, ¿no?, diferentes opiniones, pero en sí, ¿a ti qué te llega? Enrique, como consejero, ¿qué se está haciendo, qué te está llegando del mundo de la mar aquí en Fuerteventura?
1: Nosotros tenemos mucho contacto directo tanto con Chitito como con Juan Placeres y por supuesto con Lorenzo, que también es responsable de las cofradías de toda Canarias, y la verdad que lo que nos llega a nosotros es más mero trámite lo que podemos hacer por ello, porque nosotros en el Cabildo prácticamente no tenemos competencias ninguna en pesca. Nosotros lo que hacemos es escuchar sus reivindicaciones y transmitirlas al director general de pesca, don Esteban, que la verdad que está siempre muy pendiente, a Narváez, propio Narváez, el otro día lo veíamos, estábamos en el refugio pesquero del Cotillo, y nosotros lo que sí tenemos desde la consejería es un convenio con las tres cofradías de pescadores de la isla, en el cual le damos 20.000 euros. Intentamos ayudar también, si tenemos que hacer alguna adenda para intentar aumentar esa partida porque tienen algún proyecto específico, pues también lo hacemos. Y de todas las ayudas que sacamos también, ahora con la convocatoria de la línea 13, va enfocada también, que es lo que hemos hecho la presidenta y yo, intentar cambiar las bases para que ellos también se puedan acoger, y sobre todo con el relevo generacional, con la compra de nuevos buques, e intentar ayudarles y que no se queden fuera, y que además obtengan la mayor puntuación, porque es verdad que ellos tienen muchísimos problemas y nosotros en la medida de lo que podemos intentamos ayudarlos. Es cierto que no tenemos muchísimas competencias, no tenemos prácticamente competencias en el Cabildo Insular, pero sí que lo que sí estamos siempre pendientes es escuchar sus demandas y transmitirlas pues a tanto al director general de pesca como al propio consejero. Nosotros el otro día acudíamos también, que también hemos hecho seguimiento, he estado trabajando con mi compañero Rubén de La Oliva, concejal del sector primario, para en esa sesión de que se estaba llevando a cabo por parte de la consejería al ayuntamiento, intentar pues asesorar, ayudarle en la medida de lo posible, coordinar reuniones incluso en nuestros despachos en el Cabildo con el propio Narváez, para intentar que eso se haga una transición y que sea de la forma mejor, tanto para el ayuntamiento, que no se vaya a ver con un problema, como también para los pescadores, que se le dé respuesta a las demandas que ellos estaban pidiendo.
0: Sí, porque te pauso un momento, porque justo La Oliva inicia los trámites para asumir esa gestión del refugio pesquero de Cotillo, y ahí te veíamos, ¿no? Sí. Es por primera vez que sucede esto.
1: Sí, claro, era una reivindicación. Es verdad que la Consejería de Sector Primario no tiene competencias en los refugios pesqueros. Normalmente esto lo asume Puertos Canarios, y ellos lo que pedían era que lo asumiera la Consejería de Agricultura del Gobierno de Canarias momentáneamente, para ver si lo podía acoger o la cofradía o el ayuntamiento. En este caso, tanto con el compromiso del alcalde Isaí Blanco como Juan José, el concejal de Economía, y Rubén, veíamos el otro día que ellos daban un paso adelante y decidían asumirlo. No es fácil, no es lo habitual que un ayuntamiento se haga cargo de ese tipo de instalaciones, porque estás también, pues lleva muchísima responsabilidad, pero además te vas a asumir muchísimas cuestiones que están pendientes. Lo veíamos el otro día con cómo es el mantenimiento propio de los embarcaderos, de los amarres, y bueno, la verdad que ahí han sido valientes, han dado un paso adelante, el compromiso del Ayuntamiento de La Oliva con todo el gremio de los pescadores, y la verdad que nosotros vamos a intentar ayudarle también en todo lo posible, pero estaremos ahí apoyándole, porque sabemos que ha sido una decisión valiente y no es ni habitual ni fácil.
0: Entonces, en resumidas cuentas, el contacto aunque no tengan competencia directa y en lo que pueden, el contacto con el sector pesquero está ahí, ¿no?
1: Sí, por supuesto. Nosotros, ya digo, el compromiso en esta línea 13 era sobre todo con el sector de la pesca, y aparte, pues bueno, con las cofradías siempre trato directo, y cualquier cosa que ellos tienen, lo veíamos con el temporal que sufrieron el refugio pesquero del Cotillo, también nos pedían ayuda, también nos pedía ayuda el ayuntamiento, al cual acudía la presidenta y acudía yo, y bueno, intentar en la medida de lo posible intentar echarles una mano, porque es cierto que bueno, no solo aquí, en todas las comunidades las competencias de pesca están delegadas en el gobierno de la comunidad. En este caso, nosotros intentar apoyarlo, hemos hecho varias reuniones también, y la verdad que intentando ahí también, que sabemos la lucha del consejero Narváez Quintero con el POSEI, con el POSEICAN, que también es de pesca, y sobre todo con la Unión Europea y con el gobierno central, para intentar flexibilizar. Lo vemos esa lucha que tienen ellos con los registros horarios, con la pesca a bordo, con ese control de pesca, y bueno, la verdad que es lamentable. Hemos podido compartir muchísimas reuniones. La última fue en el Ayuntamiento de Puerto Rosario, en la cual venía la FEN con muchísimos municipios también de la península, y hablábamos con el director general de pesca del gobierno central, y se lo hacíamos ver, lo hacía también Lorenzo, insistía en eso. No puede ser que el principal problema que se encuentran los pescadores a día de hoy o se puede hacer también extensivo de forma genérica a todos los sectores, no puede ser que de sectores primarios, no puede ser que el principal problema que se encuentra sea la burocracia o la normativa tan estricta que se está sacando por parte de la Unión Europea, no puede ser el principal motivo de problemas que se encuentran los pescadores, los ganaderos o los agricultores.
0: Sin duda, no está en el mejor momento, claro, porque imposiciones, reglamentos, fiscalización continua y, claro, lo que nos dicen ellos, ¿no? Luego también hay ciertos puntos en la isla de Fuerteventura que tienen que seguir trabajando junto a la administración para mejorar, ¿no? En el muelle de Corralejo también nos decían los pescadores que faltaban ciertos elementos y bueno, vamos a ver si van mejorando para beneficio de todos, ¿no? Porque es un trabajo arduo y no fácil, porque el mundo del mar, primero, no todo el mundo está capacitado y vamos a ver qué tal sucede, a ver cómo transcurre en los próximos meses. Y luego también podríamos hablar de los proyectos, ¿no? Que tiene la ¿en qué más podemos focalizarnos con la Consejería de Sector Primario? ¿Qué más tenemos por ahí en los próximos meses?
1: Hombre, ahora mismo estamos inmersos en las muestras de ganado, la cual aprovecho también para invitar a todo el mundo este fin de semana, que será
0: dos,
1: la de,
0: ¿no? Las próximas son dos.
1: Sí, será la de Tiscamanita, que es este fin de semana, y después será posteriormente, la segunda semana de septiembre, será la de Betancuria Mugabe, la de La Peña, la muestra de ganado de La Peña, en la cual pues también desde la Consejería de Sector Primario pues también financiamos contábamos los presupuestos con 5.000 euros para cada muestra ganada. Nosotros hicimos una modificación y lo duplicamos. Le damos 10.000 euros a cada muestra de ganado y estamos ahí también haciendo seguimiento, no solo en la parte económica, sino también pues con esa sesión, colaboración con las carpas, con los comederos, con los corrales. Todo esto viene de la granja experimental de Pozo Negro. Bueno, y estamos inmersos en esos proyectos también, pues estamos ya intentando buscar suelo para, bueno, una prioridad que nos ha

0: para el nuevo matadero. También estamos intentando, pues en el actual, estamos sacando proyectos para mejorar también a nivel interno y sobre todo cumplir con la normativa. Ahora mismo estamos ahí en un proyecto de unos 100 y pico mil euros para red trainer que nos piden para la hora de la matanza de los porcinos. Muchísimos proyectos son los que tenemos ahora mismo. Que estamos trabajando. Estamos trabajando la licitación de un nuevo camión también para el matadero insular, para el transporte de la carne, con lo cual pues estamos intentando no solo tener un segundo camión, sino el actual pues ya está más, tiene más años, tiene más kilómetros, intentar pues tener un segundo, uno nuevo e intentar mejorar también. Proyectos también tenemos, seguimos mejorando el invernadero, queremos también irnos a una licitación también para árboles, intentar tener en febrero o marzo otra vez o esta cantidad de árboles que hablábamos antes, intentar que sea constante y que, bueno, de cara a que los agricultores, la gente que realmente pues quiere plantar en nuestra isla pueda hacerlo en condiciones y con árboles que sean asequibles al precio que nosotros pues estamos sacando. Estamos hablando de que son 2, 3 euros por árbol. Entonces nosotros lo que queremos hacer es intentar pues que esos árboles lleguen a la gente que tiene el agua subvencionada y que al final pues redunda también en el bien y en la imagen de nuestra isla, ¿no? Porque la agricultura no solo es importante para el productor, sino que además a cambio, pues en la isla de Fuerteventura estamos hablando de identidad, de imagen, de paisaje y todo esto tenemos que ponerlo en valor. A su vez, pues seguimos también promocionando todos los productos de nuestra isla. Este año, además, hemos salido al exterior, estuvimos en el Salón Gourmet de Madrid, estuvimos en Gastro Canaria y sobre todo bajo el amparo de la denominación de origen del queso majorero, la primera de queso de cabra de toda España y cumple 30 años de aniversario la denominación de origen y este año, pues a su vez, queremos también hacer un reconocimiento, que lo haremos ahí en torno a octubre, noviembre, hacer un acto para reconocer pues toda la gente que está bajo el amparo de la denominación de origen, que son unas 40, 40 y algo personas, pero además los que fueron los impulsores, los del inicio de la denominación de origen, porque es algo importantísimo, sobre todo cuando hablamos que es la primera de toda Canarias, de toda España, perdón, de toda Canarias y de toda España, fue la primera la majorera.
1: La primera, ¿eh? De toda España. Mira que hay producto nacional, a lo que es el Estado, ¿no? Qué bonito hablar de eso, de calidad y de preservación. Bueno, y ya vamos, yo creo que a cambiar al sector del reciclaje, que bueno, pues los números han hablado por toda la legislatura de. Hace poco se cambiaban 400 y pico contenedores para seguir con las buenas cifras de reciclaje en la isla de Fuerteventura. También se conseguía dinero para temas de Zurita. ¿Cómo haríamos el balance de reciclaje del sector este con el que empezaste la legislatura y que ahora pues forma parte de tu otra mitad?
0: Sí, por supuesto, la verdad que es un área que llevo desde el inicio de la legislatura, la verdad que creo que hemos cumplido el objetivo, ahora que ya estamos en la recta final de esta legislatura y en ese programa de trabajo, en ese acuerdo de gobierno que firmaba pues la presidenta con el vicepresidente de las cabezas de los dos partidos, se firmaban unos acuerdos de seguimiento y en los seguimientos hemos visto que sí, que estamos cumpliendo muchísimo y con creces pues los objetivos que se firmaban en el 2023 y la verdad que estamos muy contentos en reciclaje, como tú bien dices, tercer año consecutivo cuando cerrábamos en diciembre de este año que la isla que más crecía era Fuerteventura. Pedí los datos hace poco. Nos llegaban los datos del vidrio, volvíamos a crecer un 8% en los primeros 6 meses de este año, o sea, unas 200 toneladas más. En vidrio estamos a la cabeza. En papel y cartón también, en envase ligero estábamos prácticamente como el año pasado, pero hay que decir que, bueno, ya mantenernos como el año pasado, estamos hablando de que llevamos 3 años creciendo y son números positivos. Vamos a esperar a que cierre el año, porque es verdad que normalmente cuando más sale es a final de año, porque las entidades con las que tenemos los convenios, como es Ecoembes o Ecovidrio, aprovechan noviembre, diciembre para sacar lo máximo posible para cerrar el año con esos números. Pero la verdad que son muy buenos, son muy positivos y nosotros contentísimos, ¿no?

0: me canso de dar las gracias siempre a la ciudadanía, porque como tú bien dices, nosotros ponemos los medios. Ahora mismo hemos puesto casi 500 contenedores más de carga lateral, hemos adquirido un contrato por en torno a 800.000 euros de contenedores de carga lateral. Nosotros ponemos los medios, pero sin la ciudadanía, sin esa participación que hace con los ciudadanos depositando los residuos, pues nosotros no seríamos capaces de llegar a poner a la isla de Fuerteventura de relevancia con de reciclaje, ¿no? Nosotros encantados, pedimos disculpas también, además, porque estamos viendo, son muchísimas los mensajes que me mandan los concejales en este mes de agosto, siempre nos pasa igual. Es verdad que nos hemos desbordado por la cantidad de gente, de visitantes, de turismo que nos llega. Y bueno, es verdad que este mes es cuando peor lo pasamos, porque nos vemos con muchas situaciones que no llegamos, intentamos agilizar, intentamos reforzar el servicio, pero bueno, también estamos trabajando en reforzar, sacar un nuevo contrato, el cual pues esperemos que cuanto antes esté en marcha, con lo cual pues vamos a dotar de muchísimo más personal, pero también de más camiones de carga lateral, más camiones de carga trasera. Hay que recordar que también tenemos carga trasera para esas jaulas de papel y cartón comercial que hemos instalado en las calles, y la verdad que por un lado nos da alegría porque estamos reciclando bastante, estamos recogiendo bastante, pero por otro lado nos da algunos que otros quebraderos de cabeza, porque la gente pues tampoco lo utiliza, sobre todo esos comercios que lo estamos poniendo a disposición no lo utiliza como deberían, y a veces, muchas veces, pues dejan las cajas por fuera, y vemos situaciones complicadas. Pero bueno, en líneas generales contento, hemos hecho una inversión importantísima la de esta legislatura, cogíamos 2.125.000 euros de fondos Next Generation para la compra de estos contenedores, también para la adquisición de 3 cabezas tractoras y 5 semirremolques, 5 pisos móviles que anunciábamos también hace unos cuantos meses. También vamos a adaptar, sacamos un contrato para adaptar las plantas de transferencia para el quinto contenedor. Una vez que los ayuntamientos implanten el quinto contenedor, nosotros podemos dar respuesta también en las plantas de transferencia de la isla, las 3 plantas de transferencia, y bueno, intentando dar pasos creo que importantes para cumplir con la recogida selectiva, pero también con la gestión de los residuos. Ahora mismo, en la semana que viene, iremos la presidenta y yo junto con las empresas adjudicatarias del nuevo contrato que se ha licitado recientemente, se adjudicó hace apenas un mes, y vamos a firmar el miércoles que viene el acta de replanteo de la proyecto de adecuación del complejo ambiental de Zurita. Es un proyecto muy importante para las instalaciones de Zurita, porque tenemos que recordar que ahí dentro de ese proyecto pues va un depósito de agua para dar más capacidad para el complejo ambiental. Van los hidrantes para en caso de incendio también, pues somos un complejo ambiental y estamos muy expuestos a los incendios, lo hemos visto también durante toda la legislatura, creo que hemos sufrido ya 3 o 4 incendios, y bueno, también con este proyecto vamos a dar respuesta también a esa parte importantísima. También dentro del proyecto, además del asfaltado y la luz, la electrificación, el alumbrado dentro del propio complejo ambiental de Zurita, además contempla un vallado perimetral completo de todo el perímetro de Zurita, en el cual pues vamos a pasar de un vallado de 2 metros a un vallado de por zonas hasta de 6-9 metros de altura, para intentar pues frenar esos volados que nos afectan muchísimo en la celda de vertido, y muchas veces pues vemos los exteriores del complejo ambiental de Zurita pues con muchos plásticos, sobre todo esos films que son los que se vuelan. Y bueno, con esto vamos a conseguir pues mitigar eso, y sobre todo mejorar lo que es la gestión de residuos en el complejo ambiental. También, paralelamente, sabes que lo hablábamos en la última entrevista, que recientemente se había puesto en marcha, ya llevamos unos meses, del proyecto del Gobierno de Canarias para la planta de clasificación de residuos y la planta de compostaje, algo que va a ser un cambio radical en la gestión de los residuos en nuestra isla, y que estamos también pues intentando hacer seguimiento con la Consejería de Transición Ecológica para que no se nos retrase. En principio, seguimos contando con los plazos establecidos, que era tener la planta de compostaje por noviembre o diciembre de este año, y la planta de clasificación pues en torno a agosto de del año 2027. Y creo que es fundamental, es importantísimo tener, contar con estas dos instalaciones, porque nos va a ayudar en gran medida, sobre todo a reducir lo que va a la celda vertido, que son los objetivos que fija la ley y los porcentajes de recogida selectiva y sobre todo de vertido en celda.
1: Casi 3 millones de euros la renovación del complejo ambiental de Zurita, que ya está adjudicada y ya están ya pendientes con los adjudicatarios, ¿no? Son buenas noticias, sin duda. Luego, claro, cabe bajo nuestra responsabilidad, pues, a los pequeños, a los vecinos y los pequeños comercios, compactar bien, que encima muchas veces creo que sí. Se impulsa el que no tenga que contratar, se evita y se hace un poquitín, se puede decir, la vista gorda, que no tenga que contratar una empresa para tener que retirarles todo esto, que se les ayuda para que no tengan más gasto, ¿no?
0: Por supuesto, Fredo, ahí hay que dejar claro eso. Cada autónomo, cada empresa, cada comercio, cada bar, cada restaurante tienen que tener un gestor autorizado para sus residuos. Pero bueno, nosotros lo que intentamos hacer, sabemos que un 90% de las ocasiones no lo tienen, y nosotros sabemos que lo depositan en los contenedores domiciliarios que tenemos en las calles. Por supuesto, no podía ser de otra manera. Nosotros lo que intentamos hacer es que por lo menos lo hagan bien, porque nos hemos encontrado con muchísimos, no digo todos, es verdad que pasa como con los puntos limpios y las plantas de transferencia, las tenemos ahí a disposición y muchos vecinos pues tienen una lavadora y en vez de llevarlo a punto limpio te lo dejan en el contenedor en la calle. Son muy poquitos, pero llaman muchísimo la atención y al final generan también muchos inconvenientes a los vecinos, ciudadanos que vamos a tirar los residuos, que nos encontramos con esas imágenes de un colchón, un mueble, un enser, un sillón. Entonces, con esto pasa lo mismo. Los comerciantes muchas veces, la mayoría, lo hacen bien, pero hay muchísimos que no lo hacen bien. Y lo hacen pues porque es más cómodo, o los propios trabajadores, por no hacer seguimiento, nos lo encontramos también con las bolsas de vidrio. En vez de vaciar el contenedor, que tiene un sistema para vaciarlo dentro del contenedor, lo que hacen es sacan la bolsa del contenedor y te la dejan fuera, y el contenedor estando vacío. Lo mismo vemos con las cajas de cartón. Por no plegar la caja y meterla dentro, te la dejan fuera. Y al final eso está haciendo, sobre todo en las zonas turísticas, que es donde más lo estamos padeciendo, está haciendo que, oye, que al final demos una imagen lamentable de lo que es, oye, pues algo que nosotros entendemos que lo que tenemos nosotros que conservar y preservar es la imagen de nuestras calles, es la imagen que se va a llevar las personas también que nos visitan, además de las personas que vivimos aquí. Nosotros lo que siempre hacemos es el llamamiento, oye, que por favor hagan las cosas y las hagan bien, porque muchas veces ponemos estas aulas de cartón comercial a disposición de ellos, pero al lado hay un contenedor. Cuando llegan y la jaula está llena, el contenedor azul, el normal, de 3.000 litros que está al lado, está vacío y te dejan la caja por fuera o al lado de la jaula. Dice, oye, ¿tanto cuesta plegar una caja? Y sabemos que son la mayoría de los comerciantes, porque una persona que recicla en su casa, todos los que estamos acostumbrados a reciclar, tú no vas con el reciclaje de tu casa y lo tiras por fuera. Tú, ya que te has molestado en reciclar en tu casa, vas hace hueco, lo aprietas un poco. Por lo menos los que reciclamos nos preocupamos por hacerlo bien. No cabe, muchas veces al principio, sobre todo los concejales de servicio me mandaban imágenes y me decían, que mira cómo está el contenedor por fuera. Y yo le decía, mira la propia imagen, fíjate, me mandas una imagen del contenedor vacío, se ve el contenedor vacío y los cartones por fuera, las cajas enteras por fuera. ¿Qué hacemos nosotros con eso desde el servicio de recogida selectiva? Mando a los choferes a que vayan en los 1.300 contenedores que tenemos actualmente instalados, que ahora nos llegaron casi 500 más, los 1.300 contenedores que vayan escachando cajas. Es imposible, esto tiene que ser concienciación ciudadana, cada uno de forma individual, y si no, pues tendrá que actuar también la policía de cada municipio e intentar hacer seguimiento, que ya me consta que en Puerto de Rosario se ha corregido bastante, en La Oliva han hecho muchísimo, tienen dos agentes medioambientales, han puesto cámaras en muchísimos puntos, y al final esto se va consiguiendo. Al final es concienciación, y muchas veces cuando te tocan el bolsillo pues también lo haces, ¿no? Entonces pues eso es lo que pedimos, que la gente pues haga las cosas y las haga de forma correcta.
1: Sí, en ese ejercicio de llevar la ordenanza a su lugar, las policías de La Oliva, que está siendo pionera en muchos asuntos y está reestructurándose desde hace años para acá, desde 3 años para acá, no les queda otra, lo decía el jefe de la policía, Rubén González, de aplicar sanciones. Primero advierte, y luego ya van con la sanción, y a veces es lo que les duele a algunas personas. Pero también, entre la concienciación que se realiza de los colegios, que me consta que están haciendo, más luego todo lo que se hace municipalmente y esas sanciones, pues todo suma para regular un poco esos fallos, ¿no?, del sistema. Pero vamos a cambiar, vamos a dar un giro a la entrevista y vamos a ir, aprovechando que te tengo aquí como portavoz de Coalición Canaria, Asamblea Majorera, o Asamblea Majorera de Coalición Canaria en Betancuria, tenemos que hablar de este municipio, que bueno, que siguen trabajando por los vecinos, tienen sus concejales allí y en este rol que te toca también asumir, Enrique, te aprovecho. Vamos a hablar de los últimos meses en Betancuria, han llevado propuestas, han estado fiscalizando, ha habido alguna sentencia positiva, negativa. Cuéntame un poco cómo resumirías la actualidad bajo el prisma de Asamblea Majorera Coalición Canaria en Betancuria.
0: Bueno, pues es verdad que estamos haciendo un trabajo como grupo, Coalición Canaria, Asamblea Majorera en Betancuria, un grupo que el otro día pues estamos redactando, bueno, ya hemos mandado a imprenta, nosotros solimos sacar unos boletines que vamos repartiendo cada ciertos meses a los vecinos de Betancuria, porque además así nos los demandan ellos y nos los piden, hay muchísima población mayor que tampoco tiene acceso a las redes y nos piden que sigamos, como dicen ellos, con la revistita, que les demos la revista. Estábamos haciendo un repaso del último año, hemos presentado en torno a 21, 22 mociones en un año, ruegos y preguntas más de 40 o 50, y la verdad que en Betancuria estamos haciendo un trabajo, el equipo de Coalición Canaria arriba, un trabajo serio, un trabajo de seguimiento, un trabajo importantísimo de los temas que importan en Betancuria, y bueno, nosotros en esas mociones pues hemos presentado, pues muchísimas son vinculadas a sobre todo combatir la despoblación. Nosotros hemos fijado desde el principio de legislatura, ya lo hacíamos desde la legislatura anterior, que nosotros tenemos como municipio más pequeño de toda Canarias, tenemos que ir dando pasos importantísimos para intentar combatir la despoblación tan fuerte que sufrimos. Es que si seguimos al ritmo que vamos, Betancuria, como hay pueblos como la Vega de Río Palma, que prácticamente pues ya queda gente empadronada, porque hay gente empadronada, pero residiendo allí muy poquito, cada vez se va más. Hemos visto como en los últimos años, pues incluso la escuela unitaria de la Vega de Río Palma cerró, y nosotros prácticamente todas las mociones son enfocadas a combatir la despoblación. Recuerdo una de las últimas, pues bueno, fue de la de vivienda pública, poner suelo a disposición, como está haciendo el municipio de, como ha hecho el municipio de Puerto Rosario, el municipio de La Oliva, para construcción de vivienda pública. Creo que es importantísimo para combatir la despoblación y que los jóvenes de nuestro municipio se puedan quedar allí. Pero hemos ido un paso más allá. También hemos sacado propuestas, por ejemplo, que pudimos aprobar con el voto de la concejala también, no escrita al grupo de gobierno que es Esperanza, que se fue hace también recientemente, hemos conseguido aprobar algunas mociones, por ejemplo, la de quitar el impuesto del ICI, o el impuesto de construcciones, instalaciones y obras, que es lo que se cobra cuando sacas una licencia urbanística. Creemos que es fundamental que desde el ayuntamiento se pongan todos los medios al alcance de los vecinos, sobre todo de los jóvenes, que muchas veces encuentran muchísimos impedimentos a la hora de edificar, o los precios son muy elevados en el resto de la isla, y de ahí podemos aprovechar nosotros, y sobre todo medidas para los residentes, y sobre todo si son jóvenes, que se puedan acoger y fabricar en nuestro municipio. También conseguíamos en las enmiendas del último presupuesto la gratuidad de los libros de los niños que estén matriculados y empadronados en el municipio de Betancuria. Creo que es importante. Nosotros recientemente también llevamos una moción para los comedores escolares de las dos escuelas unitarias que nos quedan en Valle Santinés y de Betancuria, que se le dé un impulso. Es fundamental que se pueda conciliar la vida familiar y laboral, y eso pasa por tener acogida temprana, acogida tardía y tener comedores. Es que si no, los padres que tienen alumnos en las escuelas unitarias se los tienen que llevar, muchas veces se los llevan a Antigua porque simplemente por tener un servicio de comedor. Nosotros tenemos que combatir eso y tenemos que poner los medios para que no se sigan perdiendo las escuelas unitarias. Nosotros hacemos muchísimo seguimiento, sobre todo a todo lo que corresponde al ayuntamiento, como no puede ser de otra manera. Como grupo de la oposición, pues estamos pendientes. Recientemente, como bien decías tú, pues veíamos una sentencia judicial en la cual se obligaba al ayuntamiento a hacer frente de una sanción y una indemnización a uno de los trabajadores que despedían hace, pues, en octubre, noviembre del año pasado. Situación que nosotros en muchísimos medios, en muchísimas veces en el Pleno, advertíamos al alcalde de que esto iba a pasar, que íbamos a tener que pagar y que iba a pagar, pues, al final los ciudadanos con el dinero de sus impuestos. No nos hacía caso, decía que tenía que cumplir con lo que fijaba la ley. Le llevábamos en uno de los plenos los artículos, el artículo 10 de la Ley de Función Pública Canaria y el artículo 65 del Estatuto del Trabajador Público, en la cual, por razones de ampliaciones de convenio, podía tener ese trabajador hasta 12 meses más. No nos hacía caso, llevándole la ley, los artículos que le correspondería a él buscar la información. Pues bueno, nosotros, en aras de poder conseguir que no evitar esta situación, por la que nos estamos viendo ahora mismo recientemente de ese pago de sentencia, no nos hacía caso y ahora, pues, lo estamos viendo. Hay que pagarle al trabajador más de 40.000 euros, hay que readmitirlo en su puesto de trabajo y no es la única sentencia. Hay más sentencias condenatorias que ha perdido el ayuntamiento, en la cual, pues, va a tener que pagar a otros trabajadores. La verdad que nos parece lamentable, porque parece que se desprecia tanto el trabajo de la oposición, pero también el dinero de los pobres, de los propios ciudadanos o las personas, de los habitantes de Betancuria, porque ese dinero, vuelvo y repito, tendrán que pagarlo el ayuntamiento y no tendrá que pagarlo la persona que estamos al frente, el cargo público, sino las arcas del ayuntamiento. Es una pena que del presupuesto que tenemos se dedique esa parte a pagarle a un trabajador cuando que ya se lo advertíamos. Nosotros también, haciendo seguimiento a todo lo que corresponde a las adjudicaciones, vemos que en Betancuria se sigue la misma línea que ahora, que ha empezado a caminar un poco, porque estuvimos por lo menos 2 años desde el cambio de alcalde que no se sacaba ni una licitación. Ahora se ha vuelto a retomar, se están sacando algunas licitaciones, llevamos en torno a 5 o 6 licitaciones en lo que va de año, y las licitaciones del capítulo 6, las inversiones importantes, vemos que se van otra vez a muros y piedras, embellecimiento. Betancuria tiene muchísimos problemas y nosotros creemos que hay que cambiar las ideas, hay que cambiar, porque no podemos seguir trabajando de cara al turismo, no podemos seguir convirtiendo Betancuria en un parque temático. Nosotros queremos que Betancuria municipio sea para los vecinos que viven en Betancuria, que puedan vivir, que puedan hacer su vida, que tengan actividades extraescolares, actividades deportivas durante todo el año, que tengan una biblioteca abierta, que no se tengan que desplazar al municipio de Antigua, que tengamos los servicios, que hagamos incentivos fiscales para las empresas se establezcan en Betancuria, que pueda ser atractivo para que un supermercado, cualquier cadena de las que tenemos en el resto de la isla, se establezca allí de un servicio. Lo veíamos con el cajero. Con el cajero automático nos costó una lucha, y gracias al apoyo de la presidenta, que cedía también la actual ubicación, porque el ayuntamiento se cerró en banda y no quería ceder ninguna ubicación a ninguna entidad bancaria. Desde la parte de presidencia y vicepresidencia se ponen en contacto conmigo para que intente echar una mano para facilitar esto. Pues conseguimos ubicar la ubicación de la Casa del Zapatero, donde está actualmente el cajero, algo que parece insignificante, pero que es importantísimo para la gente que vive en Betancuria. Hay muchísimos pensionistas que no tienen coche y simplemente para cobrar su paga, pues, tenían que estar desplazándose a Antigua. Es importante que lo tengan a mano, lo tienen en Betancuria. Creo que este tipo de servicio, este tipo de sensibilidad es la que tenemos que tener y no fijarnos tanto en el turismo. Tuvimos el primer encuentro, gracias al gobierno de Canarias, de Patrimonio Histórico, se hizo en Betancuria, el primer encuentro, y se hizo en Betancuria, dando importancia a la que realmente tenemos. Tenemos 600 años de historia, somos la primera capital de Canarias, pero si nosotros mismos no nos los creemos, tenemos que vender esa historia, dejarnos de, ya lo decía un doctor en historia, hacía una entrevista y veíamos que lo decía, dejarnos de inventos, poner en valor nuestra historia, que ya es muchísimo y muy importante, y dejarnos de inventos pictorescos. Y con eso hacía referencia, pues, a todos esos maceteros, todas esas macetas enormes que se han puesto, todos esos bancos, toda esa una fuente que no se corresponde con la arquitectura tradicional, con lo tradicional en nuestra isla, con la historia de nuestra isla, y es lo que tenemos que hacer. Nosotros ahí somos muy tajantes, necesitamos recuperar el sentido de Betancuria. Ya digo, estamos gastando el dinero que se está gastando del presupuesto en embellecimiento, más muros, más piedras, y el municipio de Betancuria tiene otras tantas necesidades con las que tenemos que intentar pues sacar adelante, sobre todo la gente que vive allí, que pueda vivir y convivir en nuestro municipio sin tener que salir a hacer actividades fuera.
1: ¿Y crees que están siendo coherentes tanto un lado como otro? Digo, el gobierno, que está, pues eso, justo, ¿no? Creo que está justo gobernando por uno, ¿no?
0: No, actualmente no tiene.
1: Ya, claro.
0: Perdió.
1: Escrita, pero ¿tú crees que está siendo coherente con las mociones básicas para poder, pues, que les beneficien a todo el mundo, ¿no? Para poder tener ese beneficio común. O está habiendo un bloqueo, porque claro, la relación no está siendo del todo como podía ser en otros sitios, que es más cordial. En el Cabildo, pues se ve, incluso ayer estuvimos con una consejera, con Sonia Álamo, que aporta, pero a la vez pues suma, ¿no? ¿Está habiendo esa fluidez que debería haber? ¿O está recrudecido?
0: Al final vemos que nosotros sacamos adelante las mociones, pero vemos que no tienen resultado porque no las impulsan, no dan pie a seguir adelante. Pues al final estamos consiguiendo sacar adelante muchísimas mociones importantísimas como esta, sobre todo de las ayudas a la vivienda y demás, pero vemos que no se hace seguimiento. A día de hoy no tenemos constancia de que se haya iniciado nada. Nosotros lo que queremos, que además de aprobarlo, que es un acuerdo plenario, que es importantísimo, el máximo órgano, el más importante de cualquier municipio, lo que queremos además es que se inicien los trámites para conseguirlo, llevarlo a cabo. Son acuerdos plenarios. Todavía estamos esperando de la legislatura anterior acuerdos plenarios que llevábamos, reconocimientos a personas importantes de nuestro municipio, y a día de hoy, a pesar de contar con el voto favorable de todo el grupo en ese entonces, no se ha iniciado ningún trámite. Nosotros lo que queremos es que vaya más allá, que le dé, que esto empiece a caminar, que empiece a caminar y que sea efectivo para, sobre todo, los vecinos de nuestro municipio. Veíamos también, sacábamos adelante hace unos meses una moción de ayuda a la natalidad, ya estaba funcionando en Fuencaliente, en La Palma, y oye, creo que es importante, hasta 1.500 euros por nacimiento en el municipio. No va, eso es por, simplemente por sí, no va a hacer que la gente empiece a tener hijos, pero sí que es importante que, oye, 1.500 por tener un hijo, pues yo, si pienso tener un hijo y estoy en Betancuria, no me voy a ir a otro municipio, y si estoy en otro, a lo mejor me pienso ir a Betancuria, porque no es solo los 1.500 euros por la ayuda a natalidad. Estamos hablando de que son el dinero que hemos conseguido también desde nuestro grupo con una enmienda, la gratuidad de los libros. Estamos hablando de que si se llevara a cabo lo que estamos de las licencias, del impuesto del ICIO, de construcciones, que no se va a cobrar, oye, pues son muchas ayudas que sumando va a ser mucho más atractivo vivir en Betancuria que no vivir en Betancuria. Entonces, eso es lo que queremos, que se pongan en marcha todo este tipo de iniciativas que además han salido adelante con el voto favorable, para que, oye, poquito a poco consigamos que Betancuria empiece a revertir la situación, que empecemos a aumentar poco a poco la población. Es verdad que no queremos ese crecimiento descontrolado del resto de la isla, pero sí que tenemos condiciones para poder mantenerlo de forma controlada. Tenemos un plan general que permite la edificación tanto en Betancuria como en el Valle de Santa Inés. Tenemos un parque rural que también permite, en los asentamientos rurales, permite la edificación, sobre todo en la Vega de Río Palma. Tenemos un plan del casco histórico de Betancuria que también permite edificar bajo unos criterios de patrimonio y de lógico, ¿no? Porque estamos en un casco histórico, pero permite la edificación. Entonces, ahí es lo que queremos nosotros aprovechar, y que se permita fabricar, que se permita edificar, y sobre todo a los jóvenes de nuestro municipio, que no se sigan marchando porque no ven atractivo, no tienen posibilidad de desarrollar su vida en el municipio de Betancuria. Nosotros en la isla de Fuerteventura estamos acostumbrados a salir, a hacer kilómetros, y sobre todo los que hemos vivido y vivimos y nacemos en Betancuria, estamos acostumbrados ya y no nos importa esa lejanía, que mucha gente que va de fuera dice la lejanía. Nosotros nos encantaría quedarnos en nuestros pueblos, tanto en la Vega de Río Palma, como en Betancuria, como en el Valle, pero lo que queremos es, oye, tener posibilidades. Después también hemos presentado muchísimas iniciativas por otro pueblo que está ahí, que es la playa de Santa Inés, un pueblo que actualmente pues no se está reconociendo desde hace muchísimos años por parte del grupo de gobierno. Lo hemos dicho, nosotros en la última moción que presentábamos proponíamos que se adquiriera suelo, una bolsa de suelo en la playa de Santa Inés, para poder, oye, hacer un parque infantil, una cancha deportiva, un centro cultural. Hay que empezar a tratar el playa de Santa Inés como el cuarto pueblo de nuestro municipio, porque realmente lo es. Hay más de 100 empadronados, hay casi 100 viviendas, y nosotros tenemos que empezar a regular esto y de forma que permita el desarrollo y sobre todo la convivencia entre los vecinos.
1: Al final, lo que siempre hemos hablado contigo, Enrique, por lo menos con mis entrevistas, siempre me llevo que el amor por Betancuria, la preservación, el poner en valor lo que ya hay, y luego el mejorar la calidad de vida de los vecinos, porque no tengan que salir por obligación para ir a hacer una pequeña compra, pero que sí están acostumbrados, que no les importa subir y bajar aquellas carreteras, esas curvas continuas, pero que no sea por obligación. El tener mejor calidad de vida y el que la gente joven se anime a quedarse, y que luego, pues, esa ha sido un poco la línea, ¿no? La preservación, el poner el valor, sacar pecho, pero y que bueno, que va más allá de la política, que esto es coherencia, ¿no? Esto es lo que he detectado, que siguen con esa línea. Pero hay un tema que también nos hablaba la presidenta Lola García hace no llega un mes, que era el cascarón, que se comentaba del ayuntamiento, o el ayuntamiento, que no se olvidan tampoco, que hubo un tema ahí de proyecto y de gasto de material, que no, que aunque sea llamativo y esté ahí, por eso mismo está ahí presente. Están buscando la manera me comentaba, de poder sacarlo adelante y darle el valor que se merece a ese ayuntamiento, ¿no?
0: Por supuesto, nosotros del Cabildo, que él salía también en unas declaraciones quejándose de que el Cabildo había dejado desierta la casa consistorial. Para llegar a este punto, primero hay que tramitar una licitación, sacarla, que fue la voluntad de este grupo de gobierno, la actual, que fue el que puso los 2.000.000 euros, que es lo que costaba la reforma. Se trabajó para sacar a la licitación con todos los impedimentos que nos encontramos, porque es un tema que la casa consistorial y el cementerio de Betancuria son dos proyectos grandes y dos proyectos que iban por los picos, y los cuales he podido hacer seguimiento porque soy parte de esa comisión, la cual estuvieron más de un año para hacernos entrega de una cooperación interadministrativa, que es un documento que firma el ayuntamiento y mañana lo tiene el Cabildo, y poder sacar esa licitación. Pero bueno, independientemente de todo eso, él se quejaba de que dejábamos desierto, cuando que él sabe perfectamente cómo funcionan las licitaciones, porque además recientemente se le han quedado a él 2-3 licitaciones en el propio ayuntamiento desierta. Hay que ser más serio. El Cabildo ha impulsado la rehabilitación de la casa consistorial, y lo que hay que preguntarse, si él lleva 20 años gobernando, porque lleva 20 años gobernando, el ayuntamiento se empezó a construir en 2004, o sea, hace ya pues 20 y algo años, mucho más de los que él lleva gobernando. Entonces, él en 20 años no ha sido capaz de sacar un proyecto tan importante como la casa consistorial. Tenía que haberle dado pie. Nosotros lo que hemos hecho es sacar la licitación, poner el dinero en esta legislatura, y se quedó desierto. Todos sabemos los problemas que hay de empresas de construcción en la isla de Fuerteventura. Se quedaba desierto. El vicepresidente y consejero de infraestructuras intentó llegar a un negociado con algunas de las empresas, lo permite la ley de contratación, si se queda desierto te permite la posibilidad de llegar a un negociado, y en esa estaba pues en torno a 6-8 meses intentando llegar a un negociado con la empresa, a ver si lo asumía y lo hacía, y al final pues la empresa que estaba interesada desistió, porque bueno, tiene muchísimo trabajo en la isla, y decía, bueno, pues yo no me puedo asumir, además cuando los precios no están actualizados, y voy a perder dinero o no voy a ganar lo que tenemos estipulado desde su empresa. Oye, que ahí cada uno. Entonces, lo que estamos haciendo ahora nuevamente, que eso ya dio indicaciones la presidenta, es volver a sacar la licitación, actualizar precios, intentar que sea unos precios reales, acordes, para que esa licitación no se vuelva a quedar desierto. Y en lo que estamos, en esos trámites, él se quejaba de que la dejábamos desierta, como si nosotros a propósito lo hubiésemos dejado. También la casa consistorial, me informaba el otro día Luis González, mi compañero, consejero de contratación, de que se iban a iniciar los trámites también, un proyecto de 700.000 euros para el cementerio, intentar que volver, porque habían varias empresas que se habían presentado, pero estaba intentando con una de estas empresas que se resolviera y se hiciera cargo también del cementerio municipal, algo importantísimo para nuestro municipio y que el ayuntamiento no tiene capacidad financiera o no le ha dado la importancia, porque hay que recordar que el presupuesto de Betancuria contempla más de 1.600.000 euros en el capítulo 6, que es de inversiones. No lo ha sacado él, lo ha pasado al Cabildo para que el Cabildo, en esa cooperación que hay con los ayuntamientos en ese programa de PICO, lo mete y lo saca a licitación. Es lo que hemos hecho y lo que estamos haciendo. De todas maneras, estamos haciendo seguimiento para que intentar que se resuelva cuanto antes. Como bien dice, aquel cascarón es lo más feo que tiene el casco histórico de Betancuria, es la propia casa consistorial por el diseño, por la complejidad que tiene para acabarlo, por el deterioro que tiene ya esas instalaciones, y es lo que se está intentando dar prioridad también para resolver cuanto antes.
1: Bueno, un tema que pues está ahí y quería escucharte también por la importancia que tiene. Pues hasta aquí hemos llegado, Enrique. Yo creo que hemos estado un buen rato. Hemos estado actualizándonos cómo están las áreas que llevas entre sector primario y residuos, y luego la parte de que te toca como portavoz de Asamblea Majorera Coalición Canaria en el municipio de Betancuria. Siempre es un placer escucharte. Te agradezco que hayas venido hasta aquí, hasta Dunas FM. También aprovecho a saludar a la gente de Radio Televisión Sur, que está emitiendo, están viendo esta emisión en simultáneo con la radio de Dunas FM. Y bueno, pues muchísimas gracias, Enrique. Y a la gente de, como digo, Radio Televisión Sur y Sur y Dunas FM por seguirnos y vernos pues cada entrevista para ver esta línea de información. Un saludo, Enrique. Hasta la próxima entrevista. Y a ustedes también. Gracias por vernos y hasta la próxima.
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5: 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Ingredientes para 8 personas. 400 gramos de arroz, 500 gramos de chorizo, 500 gramos de bacón, 4 tomates frescos, 2 cebollas y 20 aceitunas verdes y otras tantas negras. Se rehoga en aceite la cebolla picada, el bacón y el chorizo cortados. Luego se echa el arroz y se remueve con una cuchara de forma que embeba toda la grasa. Se pasa todo a una cazuela de barro y se añade el tomate sin piel ni pepitas, cortado en trozos, y las aceitunas. Se moja con caldo una vez y media el volumen de arroz. 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

Budín marinero. Ingredientes para 6 personas: 1 kilo de bonito, 3 cucharadas de pan rallado, 2 cucharadas de jerez, 2 huevos, 1 cebolla, 2 cucharadas de aceite de oliva, 20 gramos de mantequilla, sal y pimienta. Para la salsa, medio kilo de pimientos verdes, medio kilo de cebollas, 2 decilitros de aceite de oliva, sal, pimienta recién molida. Modo de preparación. Picar la cebolla muy menuda y rehogarla en el aceite sin dejar que coja color. Retirarla y escurrir. Quitar la piel y las espinas del bonito, desmigarlo con la mano y ponerlo en un bol. Agregar 2 cucharadas de jerez, 2 huevos, 3 cucharadas de pan rallado, la cebolla rehogada, sal y pimienta. Mezclar bien todo con la mano y verter en un molde alargado, previamente enmantequillado para que no se pegue. Cocerlo al baño María en horno precalentado a 200 grados durante una hora. Mientras tanto, preparar la salsa. Para hacerla, lavar los pimientos, retirar los filamentos y las semillas y picarlos menudos. Rehogar las cebollas finamente picadas en una sartén con aceite y agregar los pimientos verdes. Salpimentar al gusto y dejar cocer a fuego medio durante 20 minutos aproximadamente. Pasar la salsa por el pasapurés para que quede bien fina y rectificar de sal si fuera necesario. Desmoldear el budín de bonito y servirlo acompañado con la salsa.

0: Gato basque, pastel vasco. Ingredientes para la pasta: 300 gramos de harina, 2 yemas de huevo y un huevo entero, 200 gramos de azúcar, 200 gramos de mantequilla, un pellizco de sal, unas gotas de ron, corteza de limón rallada. Y para la crema, antes se utilizaba, en vez de la crema pastelera, se utilizaba confitura, un cuarto litro de leche, 2 yemas de huevo, 60 gramos de azúcar, 25 gramos de harina y unas gotas de ron. Modo de preparación. La pasta se prepara poniendo la harina en una cazuela grande de barro. Se hace en el centro un hueco apartando la harina. En ese hueco se colocan las 2 yemas del huevo y el huevo entero, el azúcar, la sal, la mantequilla reblandecida, la ralladura de limón y el ron. Se comienza a amalgamar muy suavemente primero los huevos con la mantequilla y seguidamente la harina, trabajando todos los ingredientes hasta conseguir una pasta bastante consistente. Se deja reposar esta pasta durante una hora en lugar fresco y se prepara un molde redondo untándolo de mantequilla y un poco de harina. Mientras la pasta reposa, se prepara la crema, trabajando la harina, el azúcar y los huevos, añadiéndole después la leche y el ron. Se lleva a fuego y se remueve sin cesar. Al primer hervor se retira y se deja enfriar. En el molde se colocan las 2/3 partes de la pasta, recubriendo bien sus bordes y dejando un reborde de 2 o 3 centímetros. Se rellena a continuación con la crema y se cubre con el resto de la pasta que habremos alisado en forma de círculo. Se unta con un poco de huevo batido y se cuece al horno medio durante 30-45 minutos según la temperatura.
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0: Este es el Quit Playing Games with My Heart de Backstreet Boys. Es una de las canciones que ha sonado en este bloque especial de en este verano, en el cual estamos mezclando, sí, como siempre, los mejores éxitos de décadas pasadas con el poquito de calor que hace hoy, ¿no? Bueno, lo del poquito es una manera de hablar. Oye, mi canto era la canción de Gloria Estefan que escuchábamos hace justo un ratito, justo antes de Backstreet Boys. Y ya tengo por aquí preparado a nuestro buen amigo El Arrebato, que eso sí, él viene siempre con su pañuelo para intentar evitar un poquito ese sudor. Esto se llama Duele, es El Arrebato. Y después, si no mueves el dial, nos vamos a ir a la pista de baile, pero en el año 1983, con un temazo que estoy seguro que has bailado en más de una ocasión.
1: Mañana.

0: Te había prometido uno de los grandes éxitos del año 1983 y lo hemos hecho, pero eso sí, a ritmo de música de baile, con Boyz II Gun y este No Puedo Evitar Quitar Mis Ojos de Ti, con este gran tema. Con Boyz II Gun seguimos en este bloque de verano, donde ya tengo por aquí preparada a la pequeña de los Flores, Rosario Flores, con Qué Bonito.
1: Victoria.

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este 2026 también ha sido un buen verano para el bueno de Alejandro Sanz, que ha estado de gira por nuestro país y que de hecho sigue y que bueno, y que va a seguir y seguir y seguir, porque claro, es que lo llena todo y los grandes éxitos de Alejandro Sanz le gusta a todo el mundo. Por eso hemos elegido una de sus grandes canciones para arrancar esta nueva hora en este jueves de la edición veraniega de este 2026, pasando junto a ti el calor en este mes de agosto. Y ahora baladón en mayúsculas para continuar en este jueves en la segunda hora. La conoces, ¿verdad? Pues es que sobran las presentaciones. Venga, va, te digo simplemente que suenan ya Spandau Ballet.

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hemos viajado a 1996. Y lo hemos hecho con una de las grandes canciones del señor Carlos Goñín, Revolver, desde el álbum Calle Mayor. Esto que acabas de disfrutar se llama Ten Fe en Mí. Justo antes escuchábamos a los buenos de La Mosca Sefse, que venían con toda su fuerza desde la década de los 2000, para ser exactos, desde finales de ese año 2000. Bueno, empezaron en verano con el Yo Te Quiero Dar y ya empalmaron casi hasta Navidades, convirtiendo esa gran canción en un grandioso éxito. Pues en este bloquecito de verano llega ahora El Barrio, desde también la década de los 2000, con su ángel malherido.

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viajando a finales de la década de los 80, para ser exactos, al año 1989. Una de las grandes producciones de Stock, Aitken and Waterman, con este You'll Never Stop Me Loving You de la buena amiga Sonia. Antes nos dábamos una vueltecita por uno de los discos más vendidos y más reconocidos de el maestro Joaquín Sabina. 19 días y sus 500 noches. Y hablando del maestro Sabina, por aquí llega a continuación uno de sus buenos amigos, el bueno de Miguel Ríos, con una de las canciones no habituales que suena ahora en la radio. Viajemos a los 80 para recordar juntos este Jugando a Vivir.

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13: Pues estoy pensando que este verano 2026 ha sido verano de mundial y sí, no te voy a poner Waka Waka para despedir la edición de este jueves, no, te voy a poner una de esas canciones que no es muy conocida, pero que apareció en una campaña publicitaria de esas veraniegas del mundial y que a partir de ahí, bueno, pues hizo un huequecito en nuestra vida. Te voy a dejar con ella, pero yo prometo volver mañana en la edición de un viernes que ya te puedo asegurar, estoy preparando por aquí unos temazos para que, bueno, el viernes sea algo especial, bueno, el mejor día de la semana. Sí, si tú eres de los que trabajan los sábados, ojo que yo conozco más de uno y uno que te está hablando, así que, pero bueno, el viernes al final de cuentas siempre es el mejor día. Pues nos encontramos mañana viernes aquí en la radio, misma hora, mismo punto del dial, pero con nuevos recuerdos. Hasta mañana, ser buenos.
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0: Hasta aquí nuestro programa de hoy. 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

El ingeniero mecánico alemán Carl Benz nació en Karlsruhe en 1844 y murió en Ladenburg en 1929. Fabricó el primer automóvil con motor de gasolina. El honor de haber fabricado el primer motor de gasolina del mundo corresponde a la fábrica Benz. Este avance, que tuvo lugar en 1866, se debió a la vez al motor de cuatro tiempos de Benz que funcionaba con gas de alumbrado y a la invención de Daimler, mecánico alemán que acababa de patentar un motor de gas de gasolina. El primer automóvil de Benz, sobre sus cuatro ligeras ruedas de radios, no llevaba volante y se conducía por medio de una simple barra timón. Este antepasado del famoso Mercedes-Benz ponía al alcance la prestigiosa velocidad de 18 km por hora. Esta biografía ha sido seleccionada para ustedes por Antonio de Lorenzo.

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Proverbios. A las 10 en la cama estés, y si es antes, mejor que después. Este conocidísimo proverbio alude también a la sana costumbre de retirarse temprano a los aposentos. Antaño, en áreas rurales, donde los entretenimientos nocturnos eran escasos y las labores del campo exigían madrugar, el hábito de acostarse a las 10 era una condición imprescindible. Ningún campesino que tuviera que despertarse al alba estaba en vela a las 12 de la noche. En rigor, se aceptaba como término del día el final de la luz solar, especialmente cuando la luz artificial suponía un gran gasto. De modo que el acostarse pronto tiene sus razones laborales, médicas, económicas y morales. Así lo recuerda también esta variante: a las 10 en casa estés, y si se puede, a las 9. En épocas turbulentas y de gran inseguridad, la noche ha sido refugio de bandidos y ladrones, de modo que estar en casa es también un seguro contra encuentros con estos criminales. Ha sido una selección efectuada por Antonio de Lorenzo.

Proverbios. Una vez al día es porquería. Una vez a la semana cosa sana. Una vez al mes poco es. Se refiere a la periodicidad con que se debe establecer los encuentros sexuales. Otro refrán moderno señala el sábado como el día señalado para fomentar las relaciones personales. Sábado, sabadete, camisa nueva y polvete. Hace referencia a la vieja costumbre de lavarse y cambiarse de ropa solo los sábados. La posibilidad de descanso dominical sugería también la oportunidad de dedicar un tiempo a las relaciones íntimas. Ha sido una selección efectuada por Antonio de Lorenzo.

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1: 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Son las 23 horas y 56 minutos.

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Proverbios. Hombre casado, burro estropeado. Como tantos otros proverbios españoles, este declara que el hombre se convierte en un ser inútil e incapaz cuando toma esposa. Se refuerza la idea de que la esposa esclaviza al hombre, lo utiliza y finalmente lo destruye. Se advierte que el poder y la voluntad del hombre menguan en el estado matrimonial y sus convicciones se reducen a la nada, es decir, se vuelve un calzonazos. Dicen otros proverbios, quien se casa, mal lo pasa. El que se casa, por todo pasa. Si ves a un hombre cargado, no preguntes si está casado. Ha sido una selección efectuada por Antonio de Lorenzo.

0: 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Son las 12 de la noche y 10 minutos.
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3: 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Son las 12 de la noche y 25 minutos.

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3: Son las 12 de la noche y 47 minutos.
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1: Son las 12 de la noche y 56 minutos.

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4: Nos vamos a 1984 con el dúo Wham, canción que fue escrita e interpretada por George Michael, que era uno de los componentes de esta banda. Nos quedamos con este sencillo, Despiértame antes de que te vayas, Wake me up before you go, go.